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2: Señores, ambiente. ¿Qué le parece si entramos en ambiente? 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
3: Al aire, el antidepre de la mañana. Espera. Ya le hacen una vaina, lo paran. Y le sale alcohol en la sangre, porque se viene poniendo alcohol por toda la... El alcohol lo... Sí, el alcohol lo absorbe. ¿Él cree que no?
4: Yo Macho, conozco por eso una no gente. Es mal desinfectar el área donde uno está y oye, el celular y todo eso.
3: Oye, yo conozco una persona que le pusieron un grillete por cuestiones de DUI.
2: Ajá.
3: Entonces, hay un grillete que utilizan las autoridades acá en los Estados Unidos, que no es un grillete para ubicarte, sino un grillete que sirve para saber si tú has ingerido alcohol. O sea, cuando te suspenden la licencia por cuestiones de alcohol, te ponen un grillete que lo que mide es
4: el grado de alcohol.
3: Lo que eliminan por los poros. Y si tú has tenido contacto con alcohol. Y esa cuestión, las personas que tienen ese grillete
2: no pueden entrar.
3: Ni desodorante que tengan baja concentración de alcohol. Ya tú sabes a qué nivel eso mide.
2: Sí. Oye.
3: Eso es terrible. Tú, cuando te miran a ti, tú vas a salir con alcohol en sangre. Por eso limpia manita que tú usas con tanta vaina.
2: Y eso que él se pasa en la cabeza.
4: Pero eso
2: también
4: no es malo, macho.
3: Lo va a absorber el alcohol. No.
4: El área, la mesa, el celular, las manos.
3: No, eso no es malo. Ni ha dicho
4: que no. Te dicen que eso es el extremo mío.
3: Eso es un toc. Eso es un toc. Tú sabes que ayer leí que hasta de que el hecho de organizar de que las papeletas de mayor a menor.
4: Ah, sí, yo también.
3: Que eso, pero yo lo hago desde muchacho. Eso es de que un trastorno obsesivo compulsivo, bueno.
4: No, yo siempre lo hago porque es la forma más fácil, macho, de cuando tú vas a utilizar el efectivo, saber directamente dónde están cada denominación.
3: Para eso billete. Lo hago, pero dicen los expertos en la conducta que eso es de que maña de nosotros.
4: Ay, no, y incluso también yo no lo meto con una esquinita doblada.
3: Yo
4: tengo que ponerlo bien.
3: Vitico, tú no comes pecado de ninguno.
2: No.
3: ¿No te gusta el pecado?
2: No. No puedo comerlo.
3: Ahora se ha pegado en República Dominicana un nuevo pecado.
2: ¿Cómo así?
3: Tú sabes que hay una invasión de lo que es el pez diablo. Que no solo en República Dominicana, por aquí también en el área de la Florida. Ese pecadito está acabando. Han soltado unos pescaditos ahí que le llaman pleco.
2: Pero es una combinación de sapo con peje.
3: No.
2: Con pez.
3: No,
2: sí.
3: No. Ese pez que le llaman el pez diablo, limpia pecera o pleco. Ajá. Es un pescadito que se compra. Yo te lo digo porque cuando yo tenía pecera.
2: ¿Tú te lo comías?
3: No. Comprábamos ese pescadito pequeñito para ponerlo en la pecera, y entonces era un pescado que se pegaba como a las paredes de la pecera, y se comía todas las inmundicias, todas las cosas que había en la pecera, y te mantenía la pecera limpia, porque él vive comiendo toda la vaina, toda la desgracia.
2: Ajá.
3: Bueno, parece que ese pescadito llegó a las aguas de algunos ríos, y tienen la particularidad, uno, se reproducen de una manera terrible. Y dos, como se mantienen bajo y se comen todo, generalmente se comen los huevillos de los peces de otra especie. Entonces, por eso están disminuyendo la población de otro pescado y están multiplicándose de manera desmedida ellos.
4: Wow.
3: Entonces son un problema porque son depredadores. El problema es ese, que están comiéndose de los demás. Y aparte, tienen una apariencia tan fea que mucha gente no le gusta ni pescarlo, porque son feos.
2: Pez diablo. ¿Qué?
3: El pez diablo o pleco.
4: Incómodo de ver y incómodo de comer.
3: Exacto. Ahora bien, en República Dominicana lo están cocinando más bien que el
4: carajo. ¿Cómo?
3: Anda el carajo.
2: Eso envenenarse.
4: Pero una nación donde se come gato.
3: No, en República Dominicana no se come gato.
4: ¿Qué?
2: No, no. En la época mía
3: es al lado.
2: Macho.
3: Es al lado.
4: No, allá. Macho, hay algunos sitios que sí que
2: allá,
4: la gente come.
2: Macho, no. Señores, estoy defendiendo.
4: Yo te digo porque yo llegué a participar en un gato.
3: Pero discúlpame. Pero yo no te estoy diciendo que no ha sucedido. Ah, okay. Pero que culturalmente no,
4: no
3: es.
4: No, claro.
3: Porque hasta perros se han comido.
4: Allá, eso sí, no lo he visto.
3: Pero yo sí.
2: Gato yo es
4: sí.
2: normal.
4: Gato sí, pero perro yo no sabía que.
3: No, no es normal.
4: No es normal, que se ha consumido. No
3: es normal.
4: Bueno.
3: Normal es en los vecinos. Y en República Dominicana, quienes hacen eso son los vecinos. Pero el dominicano no come gato.
2: E incluso en la época de los 80 se hizo hasta una canción de eso.
3: ¿Pero qué eran los vecinos?
2: No.
3: Ah, bueno. Pitico, pero ¿cómo tú vas a decir esa vaina?
4: Ahora, yo te voy a decir una cosa. A la hija de la vecina le comieron el gato.
2: Ah.
3: Pero tú sabes lo que es eso.
2: Yo oía lo que decían. En el barrio que yo vivo, aparecen asquerosos. Come gato, mamá. Come gato.
3: Óyelo, óyelo. O sea, culturalmente para nosotros el que come esa vaina es un asqueroso. Pero eso es culturalmente lo vecino.
4: Sí, verdad.
2: De la forma
3: incluso.
2: Que pregúntame la forma que cocinamos eso, para que tú veas. Eso se enganchaba en una mata así y tú con una gila le hacías así en la barriga y se le quitaba el
3: no, Vitico, pero eso no es normal.
2: Y tú esa baba la lavaban con naranja agria,
3: eso no es normal. Por eso que ustedes los capitaleños
2: en la capital,
3: viven tirándonos a nosotros, pero en el Cibao ni pensar en esa vaina. No. Nosotros tenemos demasiado puerco, chivo. De todo tenemos.
2: Pero ese era
3: ni pensar una vaina así.
2: Remedio para el pecho.
3: ¿Qué remedio ni remedio?
4: Pero ahí estoy de acuerdo con Macho.
2: Para el pecho.
3: Venga acá.
4: La persona que practicaban eso, que comían eso en la capital, eran de los vecinos que vivían en esa área. Pero dominicano era difícil comer.
2: Yo era de Mil y Jocelyn entonces y todos los tigres.
3: Manito, pero que tú vivías metido para allá, para la frontera.
4: Tú tienes
2: en la capital.
4: Tú tienes en el medio un nie. Tú tienes una pierna allá y otra aquí.
2: Si tú abres la línea, vas a aparecer gente. Eso sabe apoyo, macho. No te
3: maestro,
2: pongas guapo.
3: Maestro, no. Es que yo no me estoy poniendo guapo. Lo que estoy diciendo es que eso no es costumbre de nuestro país.
4: No.
3: ¿Me entiendes? Entonces, no quiero que la gente vaya a pensar que es costumbre. Mira, que hay un.
2: Antes se comía más gato que ahora. Antes.
3: Maestro.
2: Los 80.
3: Bueno. ¿Tú conociste a, tú que viviste en esa época en República Dominicana? ¿Tú conociste a alguien que se comió un gato?
4: En el
3: ¿viste comerte un gato?
4: Sí, en el barrio a los muchachos una vez se pusieron creativos en la noche.
2: De coro.
4: Y que hace un coro. Vamos a hacer un loco y una vaina. Vamos a agarrar un gato de eso. Y lo mataron.
3: Señores, es que de verdad que ustedes los capitaleños son gente baja clase, mala clase.
2: ¡Era en coro!
3: Nosotros en el Cibao lo que hacíamos era robarle una gallina a la vecina.
4: También, sí.
3: No, pero también se hacía
4: un gato. En la capital también se robaban un par de gallinas.

0: mi hermano. ¿Qué pasa? Día.
1: Oye, la vecina tiene tapa de gallina.
0: Pero es que yo me lo imagino y eso debe ser la vaina más estúpida del mundo.
1: Oye,
0: primero, es problema para cazarlo.
1: ¿El qué?
0: Después
1: el
0: problema para limpiarlo. Porque una gallina, usted, un chin de formol. Y ella gotea. Ahora, y después le quita la pluma y se acabó. Ahora,
1: yo debo de confesártelo, yo no comí gato. Porque
2: ¿y la
1: yo
2: pluma no me... para esconderla de la gallina? Yo... ¿Había que esconder la pluma?
1: No, eso se entierran, eso tú abres un hoyo en la tierra. Entierra.
0: Ah, pero ven acá. Buenos días.
3: Buenos días.
0: Adelante.
3: Sí. Oye, nosotros sí robamos gallinas cuando estamos muchachos en ese. No, en los campos no había más nada que hacer.
0: Oye,
3: no, robaba gallinas.
0: Oye,
3: el pez diablo ese.
0: El pleco.
3: Ese pez, ajá, aparte de que es, se reproduce rápido y es depredador, es invasor también.
0: Uh-huh.
3: Donde quiera que se mete, invade, pero ¿tú sabes lo que tienen que hacer? ¿Tú nunca has visto un pejecito de esos? Si quieren acabar con ellos, ¿tú has visto un pez suicidándose?
0: No.
3: Que lo tiren para el lado de los ríos de Haití para que tú veas cómo empiezan a suicidar todos.
0: Ay, no, así
3: que ahí se para la producción.
0: Así no, así no.
3: ¿Tú no te has dado cuenta? ¿Tú no te has dado cuenta que en Haití es un país que es pobre totalmente y no hay ni siquiera alimento?
0: Sí,
3: y tú
0: sí.
3: Ves la calle llena de chivo y nadie lo come.
1: Ah,
3: ¿tú no te has dado cuenta de eso?
2: Yo te puedo decir por qué.
3: Ajá, yo sé por qué, pero mira, no se lo comen los chivos, que le tienen los pecados para que tú veas para allá.
0: Bueno, gracias papá. Esas son creencias estúpidas. En Haití no se comen los chivos porque creen que es un vaca.
2: No, porque sí. Oye, ajá. ¿Qué pasa, macho? Yo tengo un primo hondureño que tiene ya ciento y pico de chivos.
0: Ajá.
2: Entonces me dijo, Vitico, ¿cómo era que Atona, tu abuela, tenía tantos chivos? Digo, no. Ella tenía como 500 y pico de chivos, pero tenía los padrotes, eran borrego haitiano.
0: Uh-huh.
2: Si tú tienes 200 chivos y tienes dos borregos haitianos, nadie se te roba un chivo.
0: ¿Por qué?
2: Porque no saben cuál es el de Haití de los chivos que están ahí.
0: Uh-huh.
2: Y decían eso mismo que tú dices.
0: Ay, Dios mío.
2: Entonces yo le dije, tienes que comprarte un chivo en Tiroli, cuando yo vaya ahora se lo voy a regalar.
0: Ay, Dios.
2: Un borrego de ella.
0: Señores.
2: Ahí. Coge línea para los comegatos.
1: Eso es parte de la creencia.
0: Buenos días.
2: Buenos días, un comegato.
4: Sí, bueno, ¿quién es comegato?
2: Usted.
4: Bueno, yo soy el abogado de Remedio que está ahí hablando.
0: Dímelo, hermano.
4: ¿Dónde está?
2: Ey.
4: Oye, La Vega, tú sabes que mi familia es de La Vega. Yo tengo un primo vivo allá en Villatilapia. Y ese tipo salía toda la noche a cazar gatos.
2: ¿Gatos? Macho, tú eres de La Vega, ¿estás oyendo? Sigue, no, primo, dele.
0: Pero oye, ¿de dónde? Villatilapia, o sea.
4: No, yo vivía allá en Villatilapia,
2: donde estaba casi todo,
4: estoy en La Vega.
2: ¿Dónde? Eso es
0: un barrio que está lleno de haitianos.
4: Oye, ahora.
0: Oye. Eso es la realidad.
4: Antes, ahora. Eso tú dices ahora que está lleno de haitianos, porque el país está lleno de haitianos donde quiera.
0: No, mira. A mí no me presenté a La Vega porque yo conozco todo eso ahí. Villatilapia era un sector muy popular de mucha pobreza.
2: 30 años.
4: Ay, efectivamente, claro. Por allá había muchísimo barrio, por ahí había mucha pobreza.
2: Comían gatos.
4: El mismo mío agarraba los gatos, le muchaban la cabeza.
2: Así mismo es.
4: Y después le quitaban el cuero.
2: El cou, sí.
4: Lo limpiaban.
2: Con limón.
4: Cargaba una cosa y lo
2: horneaban
4: ahí. Y decía que
2: esa carne
4: es riquísima.
2: Sí, apoyo, es que bueno, sabe.
0: Gracias, hermano.
1: Debe ser.
0: Miren, esa es la excepción de la regla. Porque a la verdad que en La Vega no había necesidad de comerse un gato. Por necesidad no.
1: Y algo tan cochino,
0: por necesidad. Como un
1: gato que come ratones.
0: Por necesidad, no me lo digan. Ahora, hay otros países que sí tienen esa costumbre. Incluso hay un youtuber famoso que se llama Planeta Juan.
1: Ajá.
0: Que ahora lo quieren linchar los haitianos. Porque él hizo un reportaje, fue a Haití, hizo un reportaje y él presentó esa realidad. Y los haitianos se han ofendido porque él presentó eso al mundo. Entonces tú vienes aquí a presentarlo con orgullo, de que nosotros los dominicanos, cuando ni ellos que lo hacen,
1: lo aceptan.
0: Ni ellos lo hacen porque Planeta Juan lo grabó.
1: Sí.
0: Lo gatico.
1: O sea, que tiene la prueba.
0: Lo gatico enjaulado y toda la cosa, y el tipo y hablando como lo preparan. Y ellos lo niegan. Y aquí nosotros venimos de que, ¡Nachatra! Sí. ¿Quién te dijo a ti?
2: En mi época, en los
0: y aparezco un aqueroso.
1: Ay.
0: porque que aparezca un asqueroso que lo haga, y eso no es otra cosa.
1: Que todo el mundo,
0: como dices
1: remedio,
0: tú, como dices tú que decía el merengue. ¿Cómo era que decía el merengue?
2: En el barrio que yo vivo, aparecen asquerosos. Come gato, ahí mamá, come gato.
0: Usted se ha comido un gato, usted es un asqueroso.
1: No, y se,
0: punto.
1: Y se ha comido

0: un gato también se ha comido un par de ratoncitos.
1: Si oye, ahora, y si usted era de lo que se apretaba del pecho y su mamá tenía que amanecer con usted para que no se asfixiara, y le cocinaba un gato y se sanó, está en mi club. No,
2: pues entonces ahí. Aclaren. ¿Qué es lo que funciona para el pecho apretado? Porque también se come la culebra. ¿Qué es lo que funciona?
1: El gato.
2: ¿En la culebra no?
0: Definitivamente.
1: También la culebra.
2: Ah, bueno. También. ¿Y qué más funciona? Un ratón
1: el
2: también.
1: El gato dos veces.
2: ¿Y el ratón funciona para el pecho apretado?
1: No, el gato sí, el ratón sirve para alimentar al gato para que esté...
2: No te mediques, a ver si es verdad que tú te vas a... No te mediques.
0: A ver si te vas a sanar.
1: No abre la línea para que tú vayas a comer gato como va a aparecer.
2: Buenos días. Esto no es fácil.
3: Buenos días, Germán.
2: Dígalo.
3: Don Germán, Mitch.
2: Adelante.
3: Mira, la cadena alimentaria la definen los pueblos por su cultura. Te explico. Lo que aquí no se come, en otros pueblos se lo comen. En diferentes pueblos se comen cosas animales que nosotros no lo comemos.
1: Sin
3: embargo, macho, yo te puedo asegurar que aquí nadie, en Dominicana, nadie puede decir que no se ha tirado su gatico.
2: Yo no he comido gato. Yo no he comido
3: eso. Te lo voy a explicar cómo. Tú no has comido un restaurante chino.
2: No, hombre, no diga eso, que eso también.
3: ¿Tú nunca has almorzado en un restaurante chino?
2: Harto de comer en esos restaurantes.
3: Usted se ha tirado su gatico y usted cree que es pollo.
2: No, hombre, mentira. Mentira. Es que, óyeme. Pero espérate, óyeme una cosa. Tú eres un hombre inteligente.
1: Ajá.
2: Primero, la población de gatos en cualquier país proporcionalmente es muy pequeña.
0: No es tan abundante.
2: Al lado de lo que es la producción avícola. Si usted ha ido a República Dominicana, a Moca, perdón, no a una República, tú eres de allá. Si tú has ido a Moca, tú te darás cuenta que esas naves, esas granjas ya, eso es una cosa que en 3 meses te tiran cientos de miles de pollos. Tú tendrías la forma de producir gatos a esa misma velocidad. Aparte, la carne... Espérate, porque tú eres un hombre inteligente. Aparte, la carne de gato... debe ser
1: es
2: más magra porque el gato generalmente es flaco, no tiene mucha masa. Entonces, ¿de qué lado es esa masa que te dan en esos restaurantes que tú dices?
1: ¿Cuál es más puerco?
2: Analízalo,
1: ¿el gato
2: hermano.
1: O el pato? El pato come el catarro, como el catarro, el pato.
2: Espérate. El pato puede comerse un catarro, pero el gato se come un ratón.
1: Sí.
2: Y el ratón es en su cuerpo habita la leptospirosis.
1: ¿Y el catarro?
2: Eso te puede matar.
1: ¿El catarro?
2: Tú ves a una loca cada rato.
0: Oye ahí.
2: Y tú no te has muerto.
0: Oye ahí.
2: ¿Tú qué es lo que tú estás hablando? Porque si uno le tiene asco, porque bueno, es un gargajo, tú no vas a tener asco. Pero el catarro no mata.
0: Y cuando baja al pozo también ahí puede encontrar también un par de culebritas.
2: Ya, eso es otra cosa. Pero usted, ¿cuántas novias usted ha tenido en el mundo, en la vida entera?
1: Como 200.
2: Usted no se imagina la cantidad de bacterias que usted se ha comido.
1: Pero le he limpiado comiendo gato. Sí.
2: Oye,
1: en esa época, sí, en los 80, eso señores, no era pampa.
2: Señores, yo tengo una labor fuerte en este mundo. Luchar contra la ignorancia es una cosa terrible.
1: No, porque eso era lo que se vendía en los 80, macho.
2: ¿Quién dijo que se vendía?
1: Es que tú eres del 90 para acá.
2: ¿Que se vendía qué?
1: Que en todos los barrios se cocinaba gato, macho, en la capital. Al menos en la capital.
2: Maestro, eso era. Uno loco que hacían sí, eso por chelcha, pero no eso lo que
1: pero
2: estoy diciendo que no es
1: Rey,
2: costumbre.
1: Donde te vivían lo hacían, lo que pasa sí. Es que este no era de nada.
2: Que eso no es costumbre, lo que yo estoy
0: cada
2: diciendo.
0: Vez que se eso fue una sola vez que eso.
1: Oye,
0: que se hizo.
1: Oye cada ¿no? vez que se perdió una pecosa en Cristóbal y adivina quién se le pegaba. A Radamés.
2: Mira, yo he hecho el cuento.
1: Era el medio y ya.
2: Yo he hecho el cuento aquí que en otras ocasiones que una vez vi esa, no que lo vi hacer, sino que supe del chisme.
1: Ajá.
2: Porque unos vecinos que eran medio tiguerones se mudaron en el barrio y eran medio tiguerones y siempre vivían con un can. Y las viejas de mi sector comenzaron a criticar que ese me entra y sale, que la gente, que las mujeres, que el día. Y esos tipos hicieron un perro guisado y le mandaron, le repartieron a toda esa vieja. Pero fue como una forma de vengarse de toda esa vieja. Y eso luego se supo que era perro. Por eso lo supe. Pero fue una sola vez. Eso no es cultural, no es costumbre de la República Dominicana.
0: ¿Te dale chuñangá?
2: No, no, nosotros, sí. Nosotros no nos metíamos en ese show, a nosotros no nos mandaron.
1: Los tigres.
2: Además, mi papá siempre ha sido muy orgulloso para ese tipo de cosas. No orgulloso, sino que en mi casa nunca faltaba.
0: Cuidadoso comida. Para recibir donaciones.
2: Para recibir vaina de gente, no, sí. No, no.
1: Los tigres de los barrios son tan tal que estando yo en España se comieron un gato que había en mi casa. Cuando el papá mío se enteró, los tigres se sentaban en un palo afuera, hace cuento. Él bajó a plan piloto. Cuando eso estaba Mansueta ahí, y mandó una perrera en la noche y se llevan casi medio barrio entero
2: porque eso no era
1: por
2: normal.
1: Ese gato.
2: Porque eso no era
1: pero
2: normal.
1: Se lo comían.
2: Yo no te estoy, pero vuelvo y repito.
1: Ajá.
2: Yo no estoy diciendo que no existiera, que se comían un gato un día, pero culturalmente no es, no es nuestro.
1: Eso era sí. Por deporte que lo hacían esos tigres.
2: Bueno, eso lo hacían ustedes de sí. Los sucios viejos que eran. Buenos días.
3: Buenos días a ustedes.
2: Adelante.
3: Mira, macho, lo lamentable que Vitico haya quien le haga coro también.
1: Porque... No, en esos tiempos sí.
2: Para que sepa. Para que sepa.
3: Tenemos que estar claros: la población de gatos en Dominicana mermó después de la afluencia de los vecinos en nuestro país. ¿Se aparecen algunos vaqueros? Claro. Pero no vamos a hablar de que en Dominicana.
2: No, hombre.
3: Parece gente. Porque ya la carne se sobra, por Dios.
1: Ahora.
2: Por favor, siempre.
3: No, la gente ha criado Vitico todo el tiempo, su gallina en los campos.
2: Venga acá.
3: Su puerquito y su chivo para suplir sus necesidades.
2: Claro.
3: Venga, macho, con relación al pez,
2: al pleco.
3: Sí, mira, hay un muchacho en La Vega, en el río Camus, que está haciendo una obra.
2: Lo he visto en YouTube, sí.
3: Es digna de elogiarla, oye, sí. Muchacho. Claro, le está claro, porque el problema es que ese pez se come los huevecillos de todos los otros peces. Acaba con todo, jaiba con todo, acaba. Entonces es una cuestión que se reproduce vertiginosamente, pero yo veo cómo ellos lo arreglan también y se ve un manjar, o sea, y el sabor parece que no es malo, porque no entra línea. Dice que lo que está tratando, es por carretilla que lo saca y tanque, que está tratando de mermar la población de ese pez. Pero que es imposible acabarlo. Ahora, ¿qué hace él? Él tiene un estanque ahí que le sufre. No alevine, no. Pese ya criado.
2: Ajá.
3: Tilapia.
2: Sí.
3: Está poblando el río Camú de tilapia. Una cosa que yo siempre
2: eso pensaba, está bien.
3: Ya, tanto que hablamos y que medio ambiente. Mira, yo soy oriundo de la sierra. Y allá al río Bao, yo me acuerdo que estando yo chiquito, mi papá iba a pescar y traía 10 y 12 rajados, mejor pez de agua eso desapareció, había
2: pero oye una cosa, ¿tú sabes quién es, qué fue lo que desapareció el dajao y la misma anguila? Fue la tilapia, porque es que son depredadores naturales, ¿me entiendes? La tilapia, sí. Que es prima lejana de la piraña.
1: Ajá.
2: También hacía sí. Lo propio, aunque no en la proporción que lo está haciendo el pleco, porque el pleco subyace, es un pez que se mantiene a ras del fondo y se come todos los huevecillos, entonces por eso está acabando con esa cantidad de tilapia, lo está disminuyendo, ¿eh?
3: La población de peces sí, sí. La destruye, pero está bien, estoy de acuerdo contigo, porque es la supervivencia.
2: Sí.
3: Pero ¿qué pasa? Allá, oye, ¿qué hacían desaprensivos? Y yo me acuerdo de eso, yo tenía buen tamaño. En Bao, en los pozos grandes, los charcos grandes que había pescado, preparaban el tipo dinamita, una botella.
1: El veneno, sí.
2: Ah, sí.
3: No, la preparaban y explotaba y ellos salían a flote y eso fue acabando. No había control. Ahora, yo pienso que debe llegar alguien al medio ambiente que se empeñe. Yo vi en San José las Matas, en el río Amina, que dice prohibido la pesca, Secretaría de Estado de Medio Ambiente. Entonces yo creo que repoblar, como está haciendo ese muchacho, los ríos de nuestro país.
2: Ojalá.
3: Y tratar de tener control. Ojalá que aparezca alguien que se empeñe, porque oye, no hay cosa más divertida y más sana y que más relajante que tú coger a tirar anzuelo a un río y cosas.
2: Así es. Gracias, mi querida conciencia. ¿Tú sabes qué? Porque hay cosas que traen sus beneficios y traen sus problemas.
1: Ajá.
2: La tilapia fue introducida al país en los tiempos de Trujillo, porque Trujillo la importó a República Dominicana para que la gente comiera, porque se reproducían rápido. Habían muchos peces, habían otras especies, pero tenía una particularidad la tilapia, tiene buena masa, se da en agua dulce y se multiplica rápido. Pero entonces esa especie terminó comiéndose la especie más pequeña, los huevillos de las más pequeñas.
1: Pues un ejemplo, en el lago Enriquillo, que es lo que le queda cerca a lo conozco mío ahí, ahí se dan una morena grande, eso está lleno de tilapia ahí.
2: Ya.
1: Lo que es el agua Enriquillo y el...
2: Lo que tú recuerdas.
1: No.
2: Ahora es pleco lo que hay. Vitico, es que están...
1: ¿En el lago Enriquillo?
2: En donde quiera. Eso está minado. Pero aquí también, en la Florida, la laguna, México, tienen el mismo problema con los plecos. Hay una invasión de
1: o
2: ese
1: O sea,
2: pez.
1: Que lo están comiendo entonces la gente ahora, los plecos.
2: Se comen los plecos. Hay gente que los está preparando, pero hay otras personas que no le gusta ni pescarlo. Porque tiran una atarraya y de 100 peces que suben, hay 80 que son de esa especie. Para que tú lo sepas.
1: Oye, eso.
2: Así está. Es preocupante. Pero en República Dominicana hay unas frituras, hay una cuestión que lo están haciendo. Lo hacen, tú sabes, como albóndigas.
1: ¿Qué?
2: Croquetas. Sí, muelen la carne.
1: Patruquía, para que la gente.
2: Patruquía, no, pero es pleco lo que tú estás comiendo. Y supuestamente es bueno, de sabor. Es bueno.
1: Hasta que se intoxiquen pal, ¿no, verdad?
2: ¿Y por qué tienen que intoxicarse? Eso fue la experiencia tuya, Vitico.
1: No, que fui a Montecristi con un combo y se envenenan. Éramos 14 y se envenenan 3.
2: Pero eso fue un día que ese pecado malo que
1: comieron
2: le brindaron a ustedes.
1: Un pecado.
2: No, ¿qué estaba pasando?
1: Acuérdate que en estos días se envenenaron la mamá y el hijo, que en un Airbnb fue que fueron a comer a Boca Chica.
2: Eso está en investigación. No, después el restaurante lo descargaron. Se hizo la investigación y no tuvo nada que ver lo que comieron.
4: No, él dice que fue por intoxicación de monóxido.
2: Exacto, fue otra cosa. No fue
1: los pecados.
2: No, para nada. Señores, vamos a hacer una pausa. Tengo que hacer un corte. Vengo rapidito. Este es el Antidepre de la mañana.

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1: 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Son los muchachitos del antidepre de la mañana, así que los buenos días para ti. Hola. Tú sabes que hay cosas, hay noticias que parecen un chiste, pero que no lo son.
2: Pero no lo son.
1: Que son reales.
3: ¿Cómo así?
2: Noticias que parecen chistes que no son chistes.
1: Sí, hay cosas que tú escuchas y tú dices, no, pero eso tiene que ser un chiste. No, pero una noticia.
2: ¿Cómo va a ser?
1: Sí.
2: ¿Qué pasó? Muerte de gente saludable. Se murió fulano.
1: Eso es un chiste. No, se mueren. Y hay cosas que tú dices, oh, pero esto debe ser una chercha de esa de la que tiene. Y en el fondo son noticias reales.
2: Son de verdad.
1: Sí,
2: déjele para allá.
1: De verdad.
4: Y hay cosas que tú lo lees y crees que es una película.
3: ¿Quién calimbó, macho? ¿Quién se jodió?
1: No, nadie. No es por ahí que va la situación. Sino que veo un titular y digo, pero esto tiene que ser un relajo. Y veo la nota y veo y sigo pensando que es un relajo. Veo el video, creo que es un relajo. Y después me doy cuenta que de verdad la noticia.
2: ¿Cuál es?
1: Oh, el senador de la provincia, Santiago Rodríguez. Antonio Mike.
2: ¡Mi amigo!
1: Antonio Mike. Ese
2: muy, muy buen hombre.
1: Excelente. Excelente.
4: Y no es bueno para la fábrica de Indubeca.
1: No, él es un buen hombre. Sí. Un tipo muy trabajador.
2: Yo lo he tratado y es una gente.
1: Y yo también lo he tratado. Es un tipo trabajador, sabichoso.
4: Sí.
1: Con mucha sapiencia de pueblo.
3: De vida.
1: Sí, de pueblo, porque vamos a estar claros. Él no es tonto.
4: Hizo un máster en negociaciones a favor de.
1: Te estoy diciendo que no es tonto. No sabrá mucho hablar, un léxico muy florido.
3: Pero sabe el meneo.
4: Él sabe sumar y multiplicar, no sabe ni retar ni dividir.
2: La cantidad de gente aquí que hay analfabeta, o sea, que no supieron escribir, pero saben de números, son millonarios.
1: Mira, muchachos.
2: Incalculable.
1: Sí, hay mucha gente. Pero sobre todo es, desde mi apreciación, un buen hombre.
2: Dele.
1: Que eso no tiene que ver con que tú sepas, no sepas, tengas o no tengas.
2: Yes.
1: Es un hombre bueno.
2: Termin.
1: Bueno, pues vi unas declaraciones de Antonio Marte diciendo que él estaba pidiendo que tiene sometido un proyecto de ley para bajar el impuesto a la yuca para mejorar el precio del cazabe.
4: ¡Uepa! ¡Qué ley! ¡Qué eminencia!
3: ¿Cómo va a ser?
4: Para que tú veas, macho, que la gente dice, tenemos científicos en República Dominicana.
2: Es que el cazabe es algo de nosotros, entonces la ha mermado la venta. La gente, ya pocas veces uno está viendo, y es por el alto costo del cazabe.
4: No, pero cuando tú vienes a ver, la gente de la NASA andan detrás del tubo.
3: Repite de nuevo ese concepto de él.
1: No lo diga con ironía, que tú vas a terminar dándome la razón.
2: Dele.
3: Dale.
1: Dice Antonio Marte que ya tiene un proyecto de ley en el Senado para impulsar que se elimine el impuesto a la harina de yuca para mejorar el precio del cazabe. Vamos a escuchar sus declaraciones, porque ¿quién soy yo para decirle a ustedes lo que está diciendo Antonio Marte? Que lo diga el propio Antonio Marte. Adelante, senador.
5: Yo mismo tengo una propuesta, única propuesta, es que la harina de yuca se le quite el impuesto, porque si la otra harina no paga impuesto, a la harina de yuca hay que quitárselo también. ¿Por qué? Porque eso ayuda de que el cazabe llegue más barato. Oye, que los cazaberos pueden sustentar más. Pero el proyecto yo no lo veo.
1: Muy bien. Le explico ahora.
3: Ajá.
1: Cualquiera pensaría que esa vaina es un relajo.
2: Es un relajo.
1: Pero resulta que no es un relajo.
2: Es que
1: no. Tiene muchísima razón y ahora tú lo vas a entender, Radamés.
2: Lora,
4: sí, dale. Explícamelo.
1: ¿Tú sabes por qué tú lo vas a entender? Sí,
4: explícamelo con manzana.
1: No, yo te lo voy a explicar con plátano.
4: Sí.
1: Con plátano. Bueno,
4: explícamelo con yuca, está bien.
1: Con yuca. Explícamelo con yuca.
4: Sí, dale,
1: con toda
4: yuca,
1: la razón. Maestro. Muy buena. Sí, con yuca.
4: Explícamelo con yuca.
1: Con yuca. ¿Tú sabes qué es lo que pasa, Radamés? Que la provincia en la cual él es senador, es la mayor productora de cazabe de este país.
2: Sí.
1: Entonces cualquiera pensaría que es un relajo lo que le está diciendo. Pero él lo que está diciendo es, si la harina blanca con la que se hace pan y se hacen otras cosas que compiten con el cazabe, no tiene impuestos, se le quitó porque es un comestible.
2: Yeah.
1: Porque la harina de yuca tiene que tener impuestos. Okay. Y eso hace que los cazaberos tengan menos márgenes de ganancia,
4: okay,
1: que es su provincia. Entonces, ahí tiene toda la
4: razón. Exacto. Él lo que está buscando es el apoyo en su provincia. Lógico. De esos productores de casabe. Ah. No está buscando tampoco resolverle un problema al país. No,
2: claro que sí, papi. El casabe es barato.
1: Eso eres tú, que quizás no te gusta el casabe.
4: Está bien, pero que lo que te quiero decir, macho, hay cosas más importantes, más proyectos de ley que se le debe dar más importancia que a un simple casabito.
1: Pero toda la vida hemos sabido que hay cosas más importantes, pero comprende, comprende. En República Dominicana, las cuestiones que tienen que ver con comestibles o artículos de primera necesidad no se graban, o sea, no se le pone impuesto. El arroz no tiene impuesto, los plátanos no tienen impuesto.
2: La harina. Hasta que se cocina.
1: Entonces, ¿por qué la harina de yuca? Y ahí entramos en el debate. ¿Por qué tiene que pagar impuestos? Porque entonces esos casaberos tienen menos márgenes de ganancia.
2: Claro.
3: Ay, ay, ñeñe.
1: O sea, lógica. O sea, por un asunto de democracia.
4: Se la doy.
1: Ahí,
4: se la doy.
1: Comprende. O sea,
4: lo van a mandar a buscar de la NASA, él se lo da.
1: No, yo no
4: te. Se la doy.
1: No. No es tanto como para mandarlo a buscar de la NASA, pero él tiene un punto.
4: Ajá. Sí.
1: Él tiene un punto como Nuria.
4: Sí.
1: Él tiene un punto. Nuria tiene un punto.
4: Sí. Él tiene un punto de yuca también.
1: Nuria tiene un punto de vista.
4: Y él tiene
1: de
4: un punto
1: vista.
4: De yuca.
1: De vista. ¿Ustedes oyeron ese merengue ya?
4: Sí.
1: Que
4: sí.
1: Nuria tiene
4: sí, un punto de vista.
1: Pero un punto de vista.
4: Sí. Y Maite tiene un punto de yuca.
1: Exacto. Antonio Marte tiene un punto. Un punto
2: de yuca. Yo no entiendo la indocopía. Del
4: No, endocopía.
1: Pare la transmisión. Paréntesis. Endoscopía.
4: Eso
1: explícalo.
2: Ok, del médico nutricionista que le dice al diabético: usted no puede comer yuca. Y el diabético le dice: pero me puedo meter un casabito. Y dice: sí.
3: Adivina por qué.
1: O sea, tú no entiendes la dicotomía.
2: La dicotomía.
4: Tiene lógica. Eso tiene
3: lógica.
4: Yo
3: se le explico a Soto.
2: Usted, mire, usted no puede comer yuca.
3: Sí, no, pero casabe sí, porque es yuca fermentada.
4: No es eso.
2: Eso es
4: lo que pasa que.
1: Mítico tiene un punto. Espérate, que estamos definiendo esta vaina ahora. Un punto. Entonces, la yuca sí es fermentada, sí.
3: Pero el casabe es yuca fermentada que le matan todo el azúcar en así cuando
4: el,
3: lo
4: el almidón
1: no, lo almidón, que, no el almidón. Ahí va con lo que dice Radamel. O sea, lo que pasa es que al momento de tú hacer prensar la yuca para hacer el casabe,
4: ellos extraen el almidón.
1: Se extrae el almidón.
4: ¿Ves? Que lo utilizan también para otro tipo de uso.
1: Porque en el problema en la yuca es la cuestión
4: del almidón.
1: El
4: almidón.
1: Se convierte, en el casabe no está la presencia de la
3: yuca fermentada.
4: Porque el almidón se convierte en azúcar.
1: No, pero no es que sea yuca fermentada. Que en el momento del prensado para hacer ese bagazo con el que se hace el casabe, se le va.
4: Se elimina el
2: sí, porque aquí hay cosas que te dicen en Estados Unidos si hay niños o si hay viejos diabéticos. Tú llegas a la casa y si ves una caja de conflé encima de la nevera, hay niños. Si ves una torta de casabe, hay viejos diabéticos.
1: Son señales.
2: Yo miro para arriba de una vez. Digo,
4: no tiene que preguntar.
2: No, aquí hay diabéticos.
3: Nos están escribiendo aquí que si queremos yuca con chicharrón de marea deligrosa.
1: Míralo ahí. Tráelo. ¿Y quiénes somos nosotros para decirle
3: una
1: que no?
3: Una torta de casabe, sí, con chicharrón.
1: Pero temprano. Ahí está. Entonces el jevo se molesta con nosotros y comienza de envidioso.
2: Sí, porque no le dan.
1: Porque no le dan. ¿Y quiénes somos nosotros para negarnos a ese chicharrón?
4: Pero... ¿tú eres ingeniero?
1: No.
4: ¿Tú eres médico?
1: No.
4: ¿Tú eres abogado?
3: No.
4: No somos los lambones. Somos los lambones. Somos los lambones.
1: Pero háblale la melodía.
2: Mira el tono.
6: Nosotros somos los lambones. Somos los lambones. Somos los lambones.
1: Sí. Ay, Dios mío.
2: Dios sea.
1: Qué barbaridad. Bueno, pues, Antonio Marte, te entendemos tu propuesta.
2: Te apoyo.
1: La entendemos. Pero también tengo que darse la Radamés, Antonio, incluye eso, pero incluye otra de más importancia. No es que no sea importante el casabe para nosotros, sí lo es, sí. A los hermanos productores de casabe de Santiago Rodríguez, estamos con ellos en su lucha. Pero en este momento, en la República Dominicana, Antonio, hay muchos problemas, hay una estrechez económica, hay un paquetazo ahí fiscal, de que la mini reforma.
2: No está
1: llevando el diablo con eso. Por favor, Antonio Marte, hale caso a tu conciencia para otras cosas. En tu mismo sector del transporte también tú puedes iniciar aunque no me gusta mucho que sea tú que inicie las iniciativas, sí, valga la redundancia, sí, porque siempre es para tu beneficio. Pero como quiera, alguna que beneficie al pueblo dominicano.
4: Él tiene otro proyecto de ley también en la agenda.
1: ¿Cuál?
4: Tú sabes que cuando uno está en la piscina y esos gases flatulentos a veces hacen que blub, blub, él quiere ahora descubrir el peo en agua tibia. O sea, ¿cómo se hace el peo en agua tibia? Él lo tiene en proyecto también. Sí, en agenda.
1: Y tú eres un hombre que era un hombre serio, abuelo y de
4: bueno,
1: todo.
4: Bueno, pero es él que tiene su proyecto, porque son los proyectos.
1: Oye, qué maldito proyecto te inventas tú aquí, ¿eh?
4: Es él que tiene en agenda eso.
1: Con esa camisita tan bonita que tú andas hoy, para venir a hablar de flatulencia.
3: Atención, a Odanei, ponte los lentes. Odanei, chequea. Póntelo.
1: Chequea el swing tropical.
4: Póntelo. Mítico va a buscar problemas con el marido de Odanei, que sigue ahí.
1: Ay, ay, ay. Tropical. Buenos días.
3: Yo soy Esteban y. Buenos días.
7: Sí. Radamé,
4: sí.
7: ¿Qué le puede pedir a un grupo de animales que son
4: exactamente
7: senadores y eso? ¿Por qué no hacen un proyecto para bajar los impuestos a la medicina que la gente está muriendo por una pastilla?
4: Exactamente.
7: Exacto. Él no brega con la gasolina ni nada, porque como él tiene como 2000 guaguas, su madre.
1: No, cuidado, no. Y le dan subsidio.
4: Y un impuesto que está luchando también Omar Fernández. Mi hermano, mire, eso es duro. Yo te lo digo porque mi hermano tenía un negocio. Y eso es difícil, macho, tú sacar de que un anticipo. O sea, antes del año tú tienes que sacar un impuesto antes de tú vender y ganar.
1: Sí, eso es
4: estúpido.
1: Es muy injusto.
2: Ah, pues no, esa vaina, macho. Claro, no, inventó eso.
1: Te voy a explicar. Estúpido no es, pero es injusto y te hace daño en el flujo de caja.
4: Claro.
2: En el flujo pero de que caja. Ladrón inventó eso.
1: Pero espérense, es que eso tiene sentido. Si tú lo ves desde un punto de vista, no es... Vamos, si fuéramos empresas muy organizadas en nuestro país, no tendría mayores problemas, porque eso simplemente lo que hace es dividirte lo que tú pagas de impuestos sobre la renta en 12 pagos. Actualmente, ahora con la mini reforma que se hizo, en vez de un pago mensual, habrán pagos cuatrimestrales, serán 3 pagos al año. Entonces, esos 3 pagos se divide un promedio de lo que tú podrías pagar de impuestos sobre la renta el año que viene. ¿En qué se basa eso? En que generalmente las empresas tienen un desenvolvimiento similar año por año, ¿verdad?
2: Pero entonces, yo te puedo dar lo que yo no me he ganado.
1: Se supone. Está bien, pero compréndeme. Lo que hace eso es, mira, Soto, tú dentro de un año me tienes que buscar...
4: Es un estimado.
1: Espérate, ¿tanto? Tú me tienes que buscar 1,000,000 de pesos de impuestos sobre la renta por tu ganancia. Lo que vamos a hacer es que para el año que viene... Para que tú no tengas ese fuetazo junto, tú me vas a ir pagando 90,000, 80,000 pesos todos los meses. 80. Y cuando te llegue el año,
3: ya está pago.
1: Y el año que viene comienza igual. Ah, mira, ¿cómo fue tu ejercicio? No, gané un poquito más. Bueno, como ganaste un poquito más, se supone que el año que viene va a ganar un poquito más. En vez de 80, va a pagar 85. Entonces te lo divide. Eso es todo. Ahora bien, te crea un problema con el flujo de caja, porque te quita el dinero mes por mes. Pero si tú no lo haces así, tiene un fuetazo en el año fiscal.
4: Pero pasa que cuando tú tienes un mercado que fluctúa, en cualquier momento tú puedes tener una baja o una alta. Sí. Tú no puedes tomar o sea, supuestamente tú vas a ganar lo mismo, vas a vender lo mismo. Sí. ¿Tú entiendes?
1: Bueno, pero es injusto, lo que pasa es que la misma ley establece que si la ganancia fue 1,000,000 en el 2024, pero en el 2025 nada más ganaste 500,000 y pagaste anticipo por 1,000,000, tienes 500,000 en crédito. O sea, tú no lo pierdes. Eso lo va a utilizar entonces en el año que viene, simplemente porque tú demostraste que el ejercicio no te dio lo mismo. Tú no lo pierdes. Lo que pasa es que el empresario dominicano no es organizado a ese punto. No es correcto, pero si tú se lo dejas al 80% de los empresarios dominicanos a que lo pague de un solo fuetazo, no te lo pagan.
4: Lo que pasa
1: vamos a estar claro, porque yo soy empresario también.
4: Yo sé.
1: Si tú me lo dejas pagar una vez por año, por eso nunca me he quejado del anticipo.
4: Por eso fue que yo quise que tú desarrollaras ese tema, porque yo sé que a ti te está también puyando ese tema del anticipo.
1: A mí el anticipo nunca me ha molestado.
4: No.
1: Porque me lo ponen en 12 cuotas. Ahora me lo voy a poner en 3. Y ahora para mí, yo mismo pensé, yo dije, bueno, más pesado buscarlo cada 3, porque uno se olvida de eso.
4: Pero lo correcto y lo justo, macho, es hacerlo como hacen aquí, que a final de año tú pagues por lo que tú te ganaste, ¿tú entiendes? No cobrarte antes de lo que tú te vas a ganar.
1: Tienes razón, lo que pasa es que el dominicano, como sabemos que toditos nos engañamos, el gobierno dominicano no cree en nosotros.
4: No coge ese corte.
1: Aquí ellos creen, pero ellos tienen instituciones más
4: fuertes,
1: instituciones más fuertes para detectar a los pícaros que hacen trampa. Porque aquí no se le va a la IRS nadie con un peso. Ellos lo que te dan banda y te dan hilo y te sueltan. Ahora, cuando te descubren fuera de base,
2: la bebiste.
4: Como decía mi papá, de que yo te estoy dando soga, pero cuando yo te la jale, cuando
1: salga. Así mismo hacen aquí. Me voy al corte. Vengo en breve. Este es el Antidepre de la mañana.
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1: Buenos días, hola. Aquí está la que te domina, la que te fascina, la que te entretiene y te divierte. Es Latina. Señor, en el día más bonito de la semana, el lunes.
2: Y es fácil, ¿eh? No.
1: No, maestro, esto no es. No era este, dique.
2: No, el viernes.
1: ¿El viernes?
2: Sí.
1: No, pero dale hoy, que hoy es un día bonito también.
2: Ay, sí.
1: No te gusta.
2: Saludos, buenos días. Eso.
1: No te gusta.
2: De hoy depende cómo llegue el cheque el viernes.
1: Muy bien. Buena la teoría de Vitico.
2: Ajá.
1: Con ese calmante que él me ha querido calmar, valga la redundancia, desde hace mucho tiempo.
2: Si no, el cheque baja contigo y su combo. Bueno. El viernes.
1: Bueno. Pero como quieres, un día cuatriboleado y minoso.
2: Ay, sí.
1: Pero aquí estamos, en el antidepre de la mañana. Adiós las gracias. Bien. 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
1: Bueno, aquí estamos, maestrillo.
0: Sabroso.
1: Sí. Déjame ver. Se ve en el día de hoy oscurito por ahí.
0: Ah.
1: Sí. Hay que arreglar alguito ahí. A ver si te compenso.
0: Ahí sí.
1: Viniste hoy como los azulejos del Toronto.
0: Ah.
1: Sí. Señores, vamos al mambo en el día de hoy. Déjame saludar a la gente que ya está por el YouTube, por nuestra transmisión vía YouTube en nuestro canal Antidepre Latina. Un abrazo a Robert Morillo. Dice buenos días, Robert Morillo por aquí. Feliz lunes. Un abrazo, Robert. Yo sé que tú andas buscándote el moro tempranito, metiendo mano, Robert Morillo. Sí, para que usted vea lo que usted dijo, para que la semana le comience.
0: Sí, para que ese cheque le llegue.
1: Para que salga entero.
0: Sí.
1: El cheque.
0: El chequecito. Si no, el que falta hoy, después el viernes, está aburrido.
1: ¿Aburrido?
0: Sí.
1: ¿Usted cree?
0: Su santísimo, me llegó el cheque cortijo y su combo.
1: Ya. Bueno, pues para que no le llegue cortijo, meta mano en el día de hoy. No es un día fácil, pero hay que enfrentarlo con la mejor de las intenciones.
0: Sí.
1: Bien, maestro, mire, ya van 5 días luego del doblete sísmico, así le han bautizado en Venezuela, ¿verdad? Los dos temblores que tuvieron una diferencia de menos de un minuto entre uno y otro. Siguen las labores de rescate ya en contra del reloj, porque ustedes saben que después de 72 horas las probabilidades de vida disminuyen bastante, al mínimo prácticamente.
0: Sí.
1: Los números oficiales del día de ayer del Parlamento venezolano hablan, oigan bien, esto es una cosa
0: ¿de cuánto?
1: Terrible, no, tremenda. Se está hablando de 1.400 personas fallecidas.
0: No, verdad.
1: 1.430 personas fallecidas, más de 3.000 heridos, más de 3.000 familias damnificadas. Y han habido ya más de 400 réplicas, incluyendo una de importancia de 5.2 antes de ayer, que volvió a, lógicamente,
0: a menearse de nuevo.
1: Sí.
0: Oye.
1: Incluso en medio de labores de rescate hubo situaciones ahí un poquito engorrosas. Gracias a Dios, la mejor parte es que no fue de tanta intensidad y no hubo daños mayores, porque caramba, enfrentando ya una situación como la que se estaba enfrentando y venir esta cuestión, una réplica de cierta envergadura, pues complica mucho el panorama. Pero de verdad que el panorama no puede ser más complicado. Ya se habla de 1.430 personas fallecidas.
0: Cuando empezamos a dar la información, ¿usted se acuerda que usted dijo van 30?
1: Sí,
0: y
1: sí,
0: pero
1: sí.
0: Eso...
1: Pero eso va a pasar zumbando de ahí, decíamos nosotros aquí, porque al ver las imágenes uno podía asumir que realmente esa desgracia iba a ser de magnitud. Sigue llegando ayuda. Estoy hablando de, ¿verdad? Les hablé de los damnificados, 3.000. Se habla de unas 400 réplicas ya, y la ONU estima unos 50.000 desaparecidos. Miren,
0: ¿qué?
1: Miren, yo no quiero ser pesimista, ni uno puede hacer proyecciones aquí, pero todavía el número está temprano, está bajito el número.

0: todavía.
1: Sí.
0: Va a seguir subiendo.
1: Sí, maestro, sí. Lamentablemente, no es lo que uno quisiera, pero lo que se puede percibir ahí y esos 50 mil desaparecidos que está hablando la ONU, ponte a pensar que son personas que podrían estar debajo de los escombros y no hay personal ni maquinaria disponible
0: para rescatar.
1: Para rescatar a todo el mundo. O sea que el número es tremendo. Nuestras oraciones para el pueblo venezolano. Nos hemos unido a algunas causas. Uno no tiene que ventilarlo por aquí. Muchos países están haciendo lo propio. Muchas personas han hecho lo que han podido. Usted tiene la oportunidad también de ayudar a nuestros hermanos venezolanos que están pasando por esta situación. Y es lo que manda, por un asunto de hermandad, de humanidad, si se quiere. En La Guaira, donde se sintió más, donde es el lugar más afectado, casi todos están afectados allí de alguna u otra manera, o por un familiar, o una amistad, lo que sea. En La Guaira, o sea, imagínate que en un pueblo todo el mundo tenga algún afectado, algún herido. Una cosa muy, muy deprimente, deplorable. El Programa de las Naciones Unidas para el Desarrollo estima unos 6.700 millones de dólares en daño material. ¿Qué? Lo que se dañó ahí, maestro. Es que tuviste ahí que eran edificaciones enteras.
0: Edificio completo, ¿ah?
1: Completas. Eso, para tener una idea, es más o menos el 6 o 7% del Producto Interno Bruto de Venezuela.
0: ¿Qué?
1: Sí, sí. O sea, lo que se ha calculado del daño material de esa catástrofe habla del 6 o el 7% de la economía total de Venezuela. Ha seguido llegando ayuda. Los rescatistas de República Dominicana, del COE, del Centro de Operaciones de Emergencia y la Defensa Civil, fueron los primeros que llegaron allá. Rápidamente el gobierno dominicano puso en marcha un operativo y pues se presentó. Rápidamente ese equipo fue el primero en llegar a Venezuela. Asimismo, ha ido llegando ayuda desde República Dominicana de varias vías. También se destinó un avión para regresar a algunos dominicanos que estaban en Venezuela, incluyendo 25 peloteros.
0: ¿Qué?
1: Que están jugando. Estaban jugando, perdón. Estaban jugando en la pelota de verano, el torneo profesional de allí, y esos peloteros tuvieron que ser regresados a República Dominicana. Hay centros de acopio en bases militares y varios vuelos humanitarios de retorno desde Venezuela para República Dominicana. Las bases de acopio son allá en Santo Domingo. Hay también para hoy un teletón por radio y televisión llamado Hoy por Venezuela, que lo está organizando Radio Televisión Dominicana y el Show del Mediodía. Ambos. Ajá. Me imagino que Iván Ruiz, Iván, está metido en eso ahí.
0: Sí.
1: Entonces, hoy se va a hacer acopio en ese teletón de mucha ayuda para entonces llevarla a Venezuela. Hay más de 24 países que han mandado rescatista para allá. Se habla de que hay una cifra cercana a las 3.000 personas en labores de rescate. Estados Unidos ha entregado ayuda por barco también. La Unión Europea ha activado su mecanismo de protección civil. Y todo el mundo está tratando de ayudar en esta situación que está enfrentando el pueblo venezolano. Desde aquí, nosotros le mandamos nuestros corazones y hago hincapié en esto. Más que nuestros corazones, es bueno que nos pongamos en ayuda con Venezuela, porque ahora se necesitan muchas cosas.
0: Ay, sí.
1: Y lo que uno pueda hacer en este momento, pues va a ser bien agradecido por el pueblo venezolano. Así que fortaleza Venezuela, nosotros estamos con ustedes y hay que seguir haciendo el trabajo, haciendo lo que se pueda desde estos litorales, desde nuestro país, República Dominicana, que está haciendo bastante también. He sabido que algunos peloteros de Grandes Ligas ya han también hecho sus donativos. El caso de Juan Soto, leí por ahí que había hecho un donativo de unos $300,000. Es una noticia que tengo que confirmarla, porque tú sabes que muchas veces uno ve algunos titulares y uno tiene que, ¿verdad? Pero lo menciono porque lo estoy hablando aquí. Creo que David Ortiz también ha prometido una ayuda. Sí. Y muchos otros peloteros dominicanos también han prometido ayuda a Venezuela en esta difícil situación. Buenos días, el antidepre de la mañana.
2: Buenos días.
1: Cuente.
2: Lamentando lo de Venezuela, yo tengo la esposa de mi hijastro, de allá. Uh-huh. Y tengo información, macho, que el mayor problema es la misma autoridad, el gobierno. El gobierno iban 3 aviones de España y lo hizo devolver. Aviones de Rusia.
1: ¿Pero por qué?
2: Sí. Entonces dice ella que las ayudas no están llegando, que para llegar pusieron, incluso hicieron, las autoridades tienen para subir allá, tienen que pasar por un proceso de verificación a las personas. Y Diosdado Cabello y su grupo está bloqueando las ayudas que puedan llegar donde están las personas. Uh-huh. Porque no quieren que se metan y le den un golpe de estado o algo así, fue lo que ella me dijo. Y entonces dice ella que
1: está extraño.
2: Mucho más de 50,000 personas que hay. Que hay comodidades que todavía no han llegado gente.
1: sí.
2: Que no han llegado recatistas.
1: Sí, es así. Eso. Bueno, pues gracias por tu reporte. 610-285-1870, 610-285-1870. Buenos días.
3: Buenos días, macho, ¿cómo estás?
1: Muy bien, ¿y tú?
3: Buenos días, muchachos. Bien, gracias.
1: Cuéntame.
3: Mira, corroborando con la información que del joven que llamó ahora, uh-huh. el fin de semana se vio muy cargado de información negativa en cuanto a eso.
1: Sí.
3: Porque ciertamente hasta Jessica Pereira en una ocasión tuvo un enfrentamiento con alguien porque no están permitiendo que las ayudas lleguen directamente, sino que ellos tienen como controlar todo el sistema de las ayudas y eso. Incluso en República Dominicana hubo un grupo que no pudo salir porque no lo dejaron entrar. Hay otros vuelos que han salido por aerolíneas comerciales.
1: Pero ¿a qué se debe, Yadira? Disculpa la ignorancia.
3: Parece que ellos tienen un tema político, ya ahí se está involucrando un tema político y ellos están tratando de bloquear algunas ayudas. Incluso
1: no, salió un video. Eso está raro.
3: Está raro, pero están saliendo los videos. Incluso en el día de ayer, ya tarde noche, salió un video de un enfrentamiento muy feo entre un rescatista estadounidense y Diosdado Cabello, donde él le decía: nosotros no vinimos a hacer cosas políticas, sino a ayudar a la población. Y están pasando muchas situaciones, están habiendo muchas quejas también. No sé ya esta parte si es cierto del total, pero están saliendo algunas denuncias también sobre los niños, que no se está sabiendo dónde están colocando los niños. Y hay varias situaciones ahí.
1: Sí, pero hay que entender que en una situación catastrófica se pueden presentar muchas anomalías,
3: confusiones.
1: Exacto, pero no quiere decir que sean cosas dirigidas a que sean de esa manera, ¿me entiendes?
3: Sí.
1: O sea, hay que ser comprensivo en un momento como ese.
3: En una ocasión, la presidenta de Venezuela fue a donde estaba una de las partes más afectadas y los comunitarios la sacaron de ahí porque no había llegado la ayuda y ella estaba haciendo como algo político. Parece que hay una situación, te invito a que investigue un poquito más a fondo para que así no puedas también arrojar luz. Pero hay varias situaciones.
1: Gracias. Lo que pasa es que, mira lo que sucede. Yo, cuando hay situaciones como esta, prefiero irme a los datos oficiales. Por una sencilla razón.
0: Ajá.
1: Señores, redes sociales son maravillosas.
4: Sí,
1: pero lamentablemente han dado pie
4: a la confusión
1: más grande debido a todas las teorías conspirativas. Con eso no estoy diciendo que no sea verdad, pero en momentos como ese, señores, lo que la gente quiere es que las cosas se hagan. Ningún gobernante va a querer, en el momento que tú estás teniendo al día de hoy, 1.400 muertes. Dije, no, espérate, que esto hay que manejarlo porque esa es que ayuda, políticamente.
4: Eso es lo que han encontrado, por lo que están atrapados.
1: Exacto, pero lo que digo es que va a ser muy difícil que tú quieras manipular una situación. Se dan.
0: Sí, se dan casos. Se aprovecha para buscarlo con eso.
1: Puede que se dé, Vitico, pero el interés primario de cualquier persona en una situación como esta, de cualquier gobernante, es salvar vidas,
4: claro,
1: es resolver situaciones. Es que estamos hablando de una catástrofe.
4: Fea.
1: Estamos hablando de una catástrofe.
4: Fea.
1: Sí, te lo digo con toda honestidad.
4: No, pero está bien. Porque okay. yo no...
1: Buenos días.
2: Buenos días a ustedes. Mira, Macho y amigos oyentes, con relación al tema de los oyentes que me anteceden, yo he podido observar, o sea, sí, como que hay poca unidad en el pueblo venezolano. Y como dice Yadira, aparentemente se están infiltrando asuntos políticos. Porque lo que se busca es como hacer daño en un momento tan difícil. Mira, yo he estado viendo, yo no me arrepiento y jamás me arrepentiré de defender mi país en caso y las cosas que debemos defender, no con las cosas malas. Escuché una venezolana decir, nosotros no tenemos allá un Juan Manuel Méndez, o sea, no tienen organismo de prevención para ese tipo de cosas, no hay orden. Ahora, yo pienso que las autoridades, porque más vemos cuál es la situación de Diosdado Cabello, que estaba todo el mundo, Francis Rodríguez, o sea, hay una oposición que era la que abogaba por lo que se está viviendo hoy, que no, porque ellos quieren estar. Entonces, estoy viendo mal que están tratando de capitalizar esta desgracia. Como que no le ve unidad ni lucha a favor de que las cosas se corrijan. Porque, vamos a estar claros, pasó en Haití en el 2010. ¿Dónde están todas esas ayudas y todo ese dinero que se ofreció en Haití? No se sabe por dónde corrió. Entonces, yo creo que esta gente tiene que tener un control, porque no tienen organismo, porque hay que estar claro, tampoco el gobierno, uno no lo ha visto en el frente, ni siquiera fuerzas armadas se ven en las calles, en la mayoría de los sitios. Entonces, también está claro que han vandalizado, hay muchos vándalos, que han destruido negocios y propiedades. Entonces, caramba, es complicado el asunto, pero yo viendo, Macho, esa prensa venezolana, oye, qué pobreza, por Dios.
1: Sí.
2: ¿Cómo tuve unos periodistas ahí que ni formar saben? Digo, pero es verdad.
1: Lo que pasa es que tú tienes que entender, conciencia, que en el caso de la prensa sí ha sido manejada por décadas allá. Y ya prácticamente lo que está ahí en cuanto a prensa es gente adepta al régimen.
4: De un descalabro.
1: Sí.
2: Bueno, sí, por un lado podría entenderlo, pero tú ves que no tienen léxico, gente sin semántica, gente que no sabe ni expresarse, que no sabe.
4: Ellos hablaban bonito antes.
1: Y mira que eso no era así. Caracol, o sea, la comunicación en Venezuela era una cosa del más alto nivel.
4: El programa Televisa. No,
1: Televisa México.
4: El otro es.
1: Caracol.
4: No, Caracol es de
1: Venezuela. Venevisión.
4: Venevisión. Eso quiere. Daba la hora.
1: Ahí sí.
2: Pero oye, una cosa en que yo me baso, porque yo me acostumbro a ver SN, Noticias SN, y ver esas muchachas ahí, esos periodistas.
1: Sí, muy buenas,
2: ahí,
1: muy buenas.
2: Que lo que parecen es declamadores, gente que te coge un tema y te lo entienden.
1: Claro.
2: Pero no veo como esa actitud. Entonces, creo que eso, porque, bueno, que todo el mundo donando. Entonces, después tú no sabes si donaron o se pidió la donación.
0: ¿Qué
2: va a pasar igual que en Haití? Lamentablemente.
1: Bueno, gracias. 610-285-1870.
4: Tú sabes que Venezuela viene de un descalabro, de una dictadura, que ahora es que se ha ido formalizando, que todavía están los mismos que estaban.
0: Organizando.
4: Los mismos que estaban porque la presidenta ni parece presidenta. Diosdado Cabello, que tenía una orden de arresto, está ahí. O sea, está lo mismo. Entonces, el sistema de Venezuela no.
1: Lo que sacaron fue a Maduro.
4: Lo que sacaron fue a Maduro. No funciona, hay confusiones, hay problemas serios y cada quien quiere una parte del pastel. Pastel.
1: Sí, así mismo.
4: Bien.
1: Saludos a Domingo Natera, que está vía nuestra conexión ahí en YouTube. También a Beato Almonte, a Robert Morillo, a Euridix, Euridis Ortiz. Así, ah, Euridis. Un abrazo, Euridis. Euridis, que es la más bonita de todas las hermanas, dijo ella.
0: Ah.
1: ¿Tú no te acuerdas que ella dijo que eso es la más bonita? Euridis. La que no hizo la historia aquí, que sus hermanas, que son muy bonitas, pero.
4: Pero ella es la más bonita.
1: No, ella es la más
4: siempre
1: bonita.
4: Hay un hermano resentido que dice, yo soy el más bonito. Sí, porque papá le da para uno.
1: No, pero en la familia tuya no hay.
4: ¿Quién?
1: Ninguno no, de ustedes
4: claro, puede decir que yo soy el más bonito. Siempre hay uno que es el más feo.
1: Ah, eso sí. El más feo
0: por
1: sí.
0: Eso ah. Que te, por eso era que se lo llevaban para Boca Chica, a ver si se perdía.
1: A ver si lo dejaban claro. Botado para allá.
0: Era así, maestro.
1: Sí, claro.
0: Ay, coño.
1: Chacho, para ver si se perdía para allá. Déjeme hacer un corte. Vengo en breve. Este es el antidepre de la mañana.

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1: Hola, buenos días al aire, el antidepre de la mañana. Como siempre a través de Latina, esta es la que te fascina y la que te entrega. El espacio de los muchachitos de la mañana. ¿Cómo fue? Repítalo.
2: Los tuyuyuyu.
1: Ay, ay, ay. Los muchachitos.
2: Los tuyos.
1: Los muchachos sanos.
2: Ay, sí.
1: Bien portados, sobre todo.
2: Muy bueno.
1: Muy bueno, caramba. Ay. 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
1: Muy bien. Déjame saludar a la gente que está en nuestra transmisión vía YouTube. Recuerden, Latina Pensilvania es nuestro canal de YouTube.
3: Yeah.
1: Por ahí está Robert Morillo, está Euridis Ortiz, está Domingo Natera, Beato Almonte está por ahí, y también está Onaney, mi querida cuñada. Hey, dice, buenos días, sí, muchachos, en camino al trabajo, escuchando Latina.
3: Hey, saludo para
1: Onaney. Gracias, Onaney. Gracias. Y con ella saludamos a Luna también.
3: Y
1: a lo mejor no esté en sintonía hoy, pero ya sí, tú sabes. Está de vacaciones ya, Luna.
3: Bueno, déjame saludar a Logan, que está en sintonía también, y a mi amiga Margaret, que está, no Margaret Liriano, sino sí, Margaret, mi amiga. Okay. Otra amiga, que sí, sí, sí.
2: Es de aquí, de Allentown.
3: De aquí de Allentown.
2: Dile que se cambie el nombre.
3: Sí. No, porque Margaret, la mamazota,
2: ya está registrado.
3: Está registrado, sí, sí,
2: sí.
3: Y a Domingo Natera, que me choca, Natera, ¿de dónde son los Natera?
2: De la familia leche, porque la leche que hace nata.
1: Ese es natilla.
2: Natilla.
1: Bien.
2: Ah.
1: Mira, le fue bien al morenito.
2: Ah.
3: No me trajo suerte.
2: ¿Cómo así?
3: Sí, sí, macho, fue y declaró algo que no era, pero él se quedó y empezó a llover peces.
1: No, porque yo la recogí. Yo dije, pero te declaro tal cosa.
3: Yeah.
1: Yo dije, yo pienso que tú no vas a hacer tanto, pero yo te declaro tal.
3: Y yo le dije, lo recibo. Entonces empezó la gente, digo, no te me muevas de ahí, machete.
1: Sí, le fue bien.
3: Lo chopo.
1: Le fue bien.
3: Brillante.
1: Le fue bien.
2: Ah.
1: Sabroso.
2: ¿Y cómo tú andabas vestido? Igual con tu poloche de brillo.
3: No chopo.
2: Ay, ahí es que están los cuartos.
1: ¿Cómo es que le quedó?
2: Macho, le huye el dinero.
3: Sí, macho, sí.
1: No, yo no le huyo.
3: A macho le voy a dar un flow yo.
1: No.
3: Moxion.
1: Se me están quejando porque el viernes vine con un flow ahí.
3: Me gustó.
1: Quítate esa vaina.
2: Tú lo quitaste.
3: No, porque
2: es que
3: tú has acondicionado al público.
1: No, yo
3: y
1: no.
3: Y ya, entonces, cuando te ven a ti vestido de lo que tú cristizcas, te ven mal.
1: No, la gente me entiende que yo vengo con esa cadena para que tú te sientas cómodo aquí.
3: Sí,
1: y entonces la gente
3: me
1: quítese gusta. Esa vaina.
2: Tú lo quitaste el video.
1: No. No.
2: Ese video se desapareció.
1: Ah, pero que usted lo.
2: Sí.
1: Vitico. La tecnología. Vitico tiene un pleito con la tecnología.
2: No.
3: Y él tiene iPhone.
2: Yo le di para compartirlo. Eso fue el que lo quitó.
1: No.
3: Ahí el video está, no, ahí. Está ahí.
2: ¿Dónde está en tu
1: página? En donde mismo está.
2: En Instagram.
1: ¿Dónde mismo está?
2: En Instagram.
1: Claro.
2: Míralo ahí. En
1: Instagram. Míralo ahí.
3: Mira, ahí en Instagram.
1: Mírelo ahí.
3: Sí.
1: Donde mismo está.
3: Mira qué flow más lindo tú tienes.
1: No.
3: Saluda a toda la gente de Nueva York que bajaron a VIP.
1: Tengo mis seguidores que dicen que no, que quite esa vaina.
3: Sí,
2: que
3: porque
2: quite
3: tú
2: el video.
3: Porque, oye, porque yo siempre te he dicho, tú tienes una legión de viejos atrasados. Que te siguen. Sí, que le gusta tu forma de hablar. ¿Tú me entiendes? Ahora, sí. Vitico y yo tenemos una.
1: ¿Tú te declaras viejo?
3: De artista. No, tú sabes.
1: Porque
3: que
1: son
3: no.
1: Gente de tu edad que me siguen.
3: Chamaquito.
1: Gente.
3: Bueno, pues tienen el.
1: Organízate.
3: Tienen el gusto viejo. Tienen el gusto viejo.
1: Organízate.
3: Porque, óyeme, tú no ves en honor a la verdad.
1: No, lo que pasa es que tú estás desubicado para tu edad.
3: Lo brilloso que se ve Vitico. Porque Vitico es músico. Vamos forzado. Te has puesto a cambiarte ropa. ¿Entiendes? En la televisión, que es lo que estamos transmitiendo hoy
1: yo
3: en día.
1: Lo he puesto a ustedes a cambiar.
3: No, tú vas forzado con Vitico.
1: No, yo lo puse a ustedes.
2: A bañando, como dice ella.
1: Lo enderecé.
2: Porque aquí había gente que venía en pijama.
1: Aquí, claro.
2: Claro.
1: Lo enderecé aquí.
2: Sí.
1: Los enderecé.
3: El viejo lo han puesto a brillar, ya lo conocen en la calle.
1: Sí. No, pero ¿es una ficha doble 6?
3: No, el viejo.
1: Ah, el calvo.
3: Ese lo han puesto a brillar, ya en la calle lo ven y lo saludan.
2: Ay, ¿tú eres Radamés?
3: Sí.
1: Saludos para Eduardo Batista también, que está en nuestra transmisión de YouTube, y también para TVVE. Saludos al mejor team. Gracias.
3: Hey.
1: Ay. Gracias por lo que nos toca. Señores, hablando del mejor. También está esto que tenemos que hablar de este personaje.
3: Personaje
1: de la historia. No personaje de la historia, no, sino un personaje de personajes. Mm. Personaje de personajes.
3: No me digas que la tora,
1: No. Más fuerte que la tora.
3: Y esa mujer no iba a caer presa y sigue hablando play en la radio.
1: Bueno, ella.
3: Tú dijiste que no va a caer presa, mano. Ya yo estoy por quitarme el tinte delante de ti ya.
1: ¿Por qué?
2: ¿Cómo así?
3: Ella sigue hablando ñeque y tú dijiste que ya no va a caer presa.
1: Yo te dije que no iba a caer.
3: Entonces, ¿la justicia de ella no van a confundir a nosotros?
1: No, es que la justicia está haciendo su trabajo.
3: Pero la condenan a 3 años.
1: Pero ella apeló.
2: Ella apeló.
3: Ella es peluquera para estar pelando.
1: Así es. Apeló. Apeló. Junto con la A.
3: Pero que yo no he visto a Guandulito, ¿entiendes?
1: ¿Quién es Guandulito?
3: Los Tigres de Cristo Rey.
1: Guandulito era el acordeonista de los años 60.
2: Es un Guandulito de Cristo Rey, sí, que era ladrón.
3: Que para lo que la gente no sabía, Guandulito, el músico, el papá de
1: Marco Yaroy.
3: De Marco Yaroy.
1: Que tiene un bobito, vamos a hablar de eso con él.
3: ¿Cómo?
1: De él ahorita, sí.
3: ¿Cómo? ¿Es verdad?
1: Con Nuria.
3: Ay, concho.
2: Ah.
1: Le cayó ácido nuriático.
2: Ay. ¿Qué?
1: A Marco Yaroy.
2: Y cuando esa le cae atrás, no, una cosa.
1: No, le cayó. De que los influencers de la fe.
3: Ay.
2: Ay, concho.
1: Lo sacó de que ahí, andando en yate y todo.
2: Oye.
3: No, porque él ha demostrado, él siempre ha andado. Es que él dice que no es la vestimenta que está la vaina.
2: ¿Cómo que él dice?
1: Lo que pasa es que yo soy de los que entienden, y ahí vamos a lo que estábamos discutiendo fuera del aire.
3: Tell me something.
1: Que usted tiene que tener coherencia entre lo que usted predica y lo que usted hace.
3: Ah. Sí, yo solo criticaba a Marco Yaroy.
1: Usted no me puede predicar la palabra de la grandeza de un hombre que andaba en burro, pero usted andando en yate. Eso yo no lo comparto. Y no estoy con eso,
3: o sea, que
1: diciendo.
3: Tiene que andar en olla.
1: No.
2: Pero macho.
1: No, pero tiene que abrazar.
3: Guardar la cordura.
1: Tiene que abrazar la humildad.
2: Si Jesucristo ahora reapareciera, anduviera aquí en un jet privado.
3: Sí, porque
2: esa época no había maná.
3: No, que el burro era Mercedes Benz.
2: Es un Mercedes Benz.
1: Sí, pero no es así. No es así. No es así. Ustedes saben que ese el ejemplo de... No vamos a meternos en esas consideraciones, pero Jesucristo lo que vendía era parte de la humildad y era otro estilo, no eso. El hombre más grande, ¿verdad? Según
3: todavía,
1: lo que ha dado.
3: Todavía.
1: Pero sí. Nació en un pesebre.
3: Claro.
1: Nació, el nacer en un pesebre, eso, ya tú sabes, eso, ese es el último eslabón de la pobreza. Mm-hmm. Fue nacer en un pesebre, mm-hmm. ahí, ya tú sabes, con los animales al lado. Entonces no me vengan a hablar que
2: o
1: eso.
2: O sea, que yo me parezco un poco a él porque yo nací en una mesa, fue con una comadrona.
1: Bueno, si tú quieres acercarte, ¿no? Bueno, ahí, no, pues tú guardando la distancia.
2: Que, no, ah, que tú naciste en un hospital de la Sella.
1: Sí. No, en una clínica.
2: El Popi, tú, güey.
3: Popi. A mí, en mi casa fue con ropita amarilla en nuestra maternidad de Lomina. La maternidad de Lomina. Pero con ropita amarilla por si era hembra. Porque como no se adivinaba.
2: Ay, concho.
1: Tú resaltabas en ese amarillito.
3: No, cuando me vestí, dijo doña Juana, y ese es él. Un muchacho uva, un morado, vestido de amarillo.
2: Ay, concho.
1: Bueno, pues miren, ya que variamos para allá, Nuria le cayó con todo ahí a
3: Yaroide.
1: A Marco Yaroide, sí, por el estilo de vida que lleva. Y Marco Yaroide le respondió ayer ahí en su templo. Dijo él que el diablo no puede destruir, y que lo único que no puede hacer el diablo es destruir a los hijos de Dios.
3: Le dio su vejigazo a una que no es tan santa como se vende.
1: Bueno, te podrá caer mal.
3: No, pero... no me cae mal. Que yo sé que no es una santa, es una extorsionadora.
1: Está bien, perfecto. Tú puedes decir todo eso.
3: No, pero no voy a decir nombre.
2: Pero,
1: no, tú puedes decir todo eso, pero tampoco...
2: ¿Cómo fue que ella le puso lo que de la fe? ¿Cómo es?
1: Los influencers de la fe.
2: Sí, sí, tienes razón ella.
1: ¿Tú me entiendes? El templo de Marco Yaroide tiene más pantalla que una discoteca.
2: Ay, no.
1: Los músicos van a tocar ahí, es como si tocaran un concierto.
3: Claro, pero está mal eso.
1: Sí.
3: Porque los impíos tienen discoteca grandísima.
1: Mira, yo lo que estoy... en creer que este mundo se volvió loco, que tú hasta eso tú lo estás validando. Porque yo lo que creo es que a la hora de usted ir a recibir la palabra, usted no necesita grandes monumentos, grandes pantallas. Es la palabra, es lo que se está diciendo. Usted se puede congregar hasta en este cuarto aquí.
3: Claro.
1: Usted
3: hace,
1: usted pone 15 sillas ahí alrededor. Y hay una gente que le da un estudio bíblico y ya ahí está la presencia.
3: Pero
1: usted no tiene que andar en yate, hacerse cirugía.
3: Hemos ido creciendo base la ofrenda.
2: A base de la ofrenda hemos ido creciendo.
1: Está bien, pero si estamos creciendo porque la ofrenda es abundante, vamos a utilizar parte de esa ofrenda para hacer el bien.
3: Si tú vas a Monte de Dios, que le inauguraron ahora, te asusta que caben 7,000 personas en la Jacoma Gluta. Monte de Dios, solamente el sonido costó 8 millones de dólares.
2: Oye, eso.
1: No, eso es mentira.
3: ¡Búscala! Que te va a asustar. Yo
1: conozco. No hay sonido que cueste 8 millones de dólares. A mí no.
3: Macho.
1: A mí no.
3: Macho.
1: Que no, no
2: cuesta. Será 8 mil.
1: Será 8
3: millones de dólares.
1: No, de pesos.
3: De dólares.
1: Que no.
3: Macho, por 8 millones de pesos cuesta lo que está aquí.
1: Tú tienes un desubique con
3: macho,
1: el dinero.
3: Macho, 8 millones. Macho, el templo más grande.
1: Bueno, 8 millones costó el templo completo.
3: No.
1: ¿Ves que tú me estás diciendo que era mal sonido?
3: El templo.
1: Soto, en bocina y en consola. No pueden haber 8 millones de dólares. No, a mí no me lo digas.
3: El templo se llevó.
1: Y el micrófono.
3: Oye, el templo se llevó.
1: Diablo, Soto, tú te llevas de toda la vaina que dicen por las redes.
3: 50 millones de dólares.
2: Google,
3: lo que pasa es que, macho, es incrédulo de la fe.
1: Que no es incrédulo, es que yo sé lo que cuesta eso.
3: Mi hermano, porque tú tienes que ver. Tú tienes que ver.
1: Ni el sonido para Michael Jackson cuesta 8 millones de dólares.
3: Macho.
1: Tú estás volviendo loco.
2: Será 8 mil.
3: Te voy a ganar la apuesta.
1: Vamos arriba, ven.
3: Te voy a ganar la apuesta.
1: Vamos arriba. ¿Con quién la confirmamos?
2: Deme el 100.
1: Déjame llamar a Neudi Sonido. Pero tú te estás volviendo loco.
3: Entra a la iglesia Monte de Dios, la nueva, para que tú veas.
1: Yo no tengo que entrar. Yo sé lo que cuestan la bocina y los micrófonos y la consola.
3: Pero óyeme. Incrédulo. En bocina.
2: En
3: pantalla. En luces tienen que haber 15 millones de dólares.
2: Espérate, porque...
1: Ya él le está metiendo otra cosa, tú. Ya le metió pantalla, ya le metió luces. Usted me habló de sonido.
3: 7,500 personas caben.
2: Espérate,
1: en el Yankee Stadium caben 50,000 y no hay 8 millones de sonido.
2: Es verdad.
3: Pero hay... No,
1: 50,000 caben en el Yankee Stadium. Tú te estás volviendo loco.
2: Ay, concho.
3: Macho, 8 millones no es dinero.
1: Dame uno.
2: De dólar.
3: Tan guardado. No me han llegado.
1: Tú que estás hablando y que no es dinero. Señores, pero a la verdad que hay gente que se pone loca de distintas maneras.
2: Ay, concho.
3: Entra al templo para que tú veas.
1: Yo no tengo que entrar.
2: ¿Cómo es que se llama el templo?
1: ¿Cómo se llama
3: casa
1: el templo?
3: De Dios. Entra a casa de Dios.
1: Casa de Dios.
3: Entra al templo, casa de Dios. Para,
1: y ese, ¿casa de Dios en dónde?
3: En la Jacoba Gluta.
1: Eso es Santo Domingo Norte.
3: Santo Domingo Norte. Ah, casa
1: yo he pasado Dios. Por ahí.
3: El nuevo estudio, el nuevo. Sí. Casa de Dios.
2: Si sí. Hace macho que estén lavando.
3: Pero ven acá, no sabes. Solamente no, lavando no, la FES.
2: ¿Cuál FES?
3: La fe de los feligreses.
1: Ni aparece la jodida vaina eso.
3: Sí, búscalo.
1: Nuevo templo, Monte de Dios.
3: Monte de Dios.
1: ¿Será ese?
3: Ese mismo es.
2: Sí, porque la casa de la pastora que estaba involucrado vale casi eso.
1: Casa de Dios no.
3: No, Monte de Dios, perdón. Monte de Dios, Monte de Dios.
1: Dios mío, qué barbaridad.
3: Monte de Dios.
2: Diache, pues se llevó la iglesia Anunciación con rana esa.
3: No, porque esas son iglesias.
1: Ahí veo. Déjame ver.
3: Dilo.
1: No, yo te voy a decir lo que estoy viendo.
2: Diga qué dice.
1: El edificio muy bonito, muy grande, parece un hotel, ciertamente. Y adentro parece una arena. La arena del Cibao, una cuestión 500 así.
3: Personas.
1: Cabe mucha gente. En sonido no estoy viendo grandes cosas. Yo no, de hecho, no he visto gran.
2: Llevaron tres bocinas Pibi, seguro.
3: Pibi, está bien.
1: No. Soto no. Soto,
3: el hermano mío trabajó ahí y duraron 3 meses poniendo cables.
2: Okay. Oye, eso.
3: 3 meses arreglando cables para esa bocina.
1: Perfecto. No hay problema. Estamos en una discusión estéril, pero imagínate.
3: Está bien.
1: Dice Morán, buenos días, mejor le doy un abrazo muy fuerte, un saludo especial para Jesse. Ah, no, Jesse Esteban, no vino hoy. Para que un auditorio de esa magnitud opere un sistema de sonido profesional puede costar entre cientos de miles y millones de dólares, dependiendo de la marca.
3: Morán sabe de eso.
1: Eso lo sabe ChatGPT. Pero el que eso cuente, ese dinero, Soto. De verdad que se le ha perdido el respeto al dinero.
3: Eso sí, verdad.
1: Al cálculo. Porque el cálculo de Soto fue un cálculo espectacular.
2: No, porque quizás lo sobrevaluaron para buscar.
1: ¡Ah, espérate! Ah. ¡Ya yo entendí!
3: ¡Cállate de la vaina!
1: ¡Ya yo entendí! No. ¡Ah, que ellos dijeran que costó 8 millones para que los feligreses lo pagaran!
3: No,
1: sí. Eso es otra cosa. No, eso es otra cosa. Pero de ahí a que lo cueste.
2: Yo iba a la iglesia más rica que había en Santo Domingo, la Anunciación.
3: La Anunciación.
2: Sí, en la Paseo de los Locutores. Oye,
3: sí, eso es Picopal.
2: Después que empezaron, ahí todos esos ricos. Si en un sistema de security el pobre no podía entrar. Uh-huh.
1: Ay, Dios mío.
2: Decía, no hay una misa privada. Digo, ¿y quién se murió?
1: Bueno, déjeme hacer una pausa porque se me fue el tiempo aquí. No pude aterrizar en el tema por esa coyuntura tuya y esa vaina.
3: Nos vamos, venimos ahora con Yaroide.
1: Bueno, vamos al corte, venimos en breve, antes de 3 de la mañana.
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1: Bien.
2: Qué bueno.
0: Sabroso.
1: Bueno. Señores.
0: ¿Qué pasó?
1: Oigan la última. La política en República Dominicana promete. Estas próximas elecciones estarán cargadas de sorpresas y de propuestas impresionantes. Propuestas de mucho futuro para la República Dominicana. Acaba de expresar que va a aspirar por una diputación en las próximas elecciones en Santo Domingo Este, el señor Joan Nova, mejor conocido como el sujeto.
2: ¡Sí!
0: ¿Cómo así?
1: ¿En serio?
2: El sujeto, diputado. Pero imagínate, el diputado de los tigres.
0: Bueno, Juliana y
2: sujeto,
0: el
2: sujeto, cuenta con mi voto.
1: ¿Cómo fue? Repítelo. Eso mismo, repítelo.
2: Sujeto, cuenta con mi voto.
0: Si Juliana pudo y el boli, tú eres duro, tú puedes.
2: Exactamente.
0: Sujeto, eres tú.
1: Ay. Pero ¿y en serio ustedes no ven ninguna diferencia entre Juliana, el boli y sujeto? Porque lo que tú acabas de decir, si Juliana pudo
0: y el boli.
1: Tú también puedes, o sea, tú no ves ninguna diferencia,
0: sujeto,
1: en serio.
0: Sujeto puede salir mejor que yo.
2: Yo te digo.
1: Espérate.
2: Sí.
1: No. Vamos a razonar.
2: Me
1: aquí.
2: Gustó. Sí,
1: espérate,
2: sí.
1: A mí también me gustó. ¿Por qué él puede salir mejor?
0: Porque sujeto es un tipo que le pela el plátano a la gente ahí mismo.
2: Te dice la verdad ahí mismo.
0: Él ahí haría buen trabajo, porque es que Juliana, yo más nunca he vuelto a saber de ella. Ni este muchacho que era mani ya ha vuelto a saber de ella.
1: ¿En qué le pela el plátano? O sea, ¿a qué tú le llamas que le pela el plátano ahí mismo?
0: Que él es como la tora, así que si hay que decirle una vaina, una gente se la dice ahí mismo.
2: Él, macho, él amanece.
1: Espérate, dame un segundo.
2: Sí,
1: dame un segundo. ¿Y es para un programa de comentarios que lo queremos o es para fiscal? No, ¿qué?
0: Para que él está aspirando a un cargo que es para eso. Para
1: ¿qué, una hace, gente ¿qué que hacen sea? Los diputados? ¿Qué hacen?
0: Leyes.
1: Ok, entonces cosa. ¿En qué beneficiaría tú tener una gente que responde?
2: ¿Cómo suena?
0: Sí, que así.
1: Para mismo. Hacer una ley, para hacer una ley.
0: O sea, lo que sea.
1: O sea, imaginémonos que vamos a tratar una ley. Una modificación para los fondos de pensiones, o sea, para la utilización del dinero que los trabajadores aportan. ¿Qué tú crees que podría contestar el sujeto para beneficio?
0: Él va a meter mano, porque hay un par de gente que están ahí, amigo tuyo, que tienen 3, 4 años, que tú no han hecho nada. Ninguno.
1: Yo estoy loco porque tú te vayas a vivir a República Dominicana.
0: Ah.
1: Tú te tienes que ir a vivir allá. Porque es muy fácil tú decirle desde aquí, eso es muy bueno para diputado. Yo quiero que él sea el que maneje la ley tuya, la que te van a beneficiar a ti.
0: El sujeto.
1: Yo quiero, porque es muy bueno tú, desde aquí, 30 años en Estados Unidos, decir, es muy bueno, claro que sí. Pero yo te quiero allá.
0: Lo que pasa es que el sujeto va a tener el obstáculo de mucha gente.
1: Claro. No, yo te quiero allá.
0: Pero él es un tipo que sirve para
1: eso. No, yo estoy de acuerdo. Porque,
0: él viene
1: porque
0: siendo,
1: la democracia es eso. Él tiene todo el derecho.
0: Él viene siendo como esta muchacha de Dajabón, Sonia Mateo, que era frontal así una
1: piedra. Pero a Sonia, mientras era senadora, la criticaban. Entonces ahora tú la estás valorando.
0: Yo no la criticaba. Esa tipa era...
1: La de la botellita de agua, Sonia.
0: Sí, esa.
1: La que dijo que no tenía ni para una botellita de agua.
0: Así es que tiene que ser la gente como Sonia.
1: Muy bien.
2: Sí.
1: Entonces tú dices que él...
2: Sujeto, como diputado, puede hacer un buen trabajo en la zona oriental.
1: ¿Por qué?
2: Por su forma.
0: Su forma de ser.
2: Por un tipo claro. Miren, hay que tapar unos hoyos, hay que dejarse de vaina. Pam, par de malas palabras.
1: Sí. ¿Y quién le dijo a usted que un diputado está para pedir que tapen hoyos?
2: Sí, promulga leyes para el beneficio del barrio.
0: Bueno,
1: pero si es para tapar un hoyo, son los regidores.
2: Él va y arma su pleito. Dice, ¿a quién que queda?
1: No, es para organizar la política, ya que ustedes tienen tanta intención, para que entiendan qué es cada cosa.
2: Bueno, te voy a hablar sin pasión.
1: Sí.
2: Sujeto, la forma de sujeto.

0: Esto, como lo ha, como él ha demostrado, sí, que es un tipo claro.
1: Sí.
0: Ese tipo, como diputado, le va a pasar el rolo a 500 mil diputados que tienen 70 años ahí.
2: Y que en los
0: haciendo su trabajo.
2: Y que en los noticieros va a salir el artista urbano y diputado de Los Mina abogó porque la calle
0: ya
2: tal la asfalten.
0: Cuando usted, el presidente de la Cámara de Diputados, hablando ñeca, va, se va a oír una voz allá.
2: ¿Cómo que le va sujeto a decir?
0: ¡Ya!
2: Cuando esté de acuerdo.
0: Claro.
1: Oye, es el país que ustedes, a ese país que ustedes van a ir, ¿eh?
0: Bueno, ayer dijo un analista, a los foques presidente, o gana, no termina de llevar el diablo, o se arregla
2: eso. Se arregla, sí.
0: Y yo le di mente, la vaina cambió. La vaina cambió.
2: ¿Tú te imaginas al sujeto trajeado de blanco allá en el Senado?
0: No, ¿el qué? Diciéndole dos malas palabras a la gente.
2: Cuando hablen algo que él no esté de acuerdo, ¡ya!
0: No, exactamente. No, y cuando estén diciendo, miren, que vamos a hacer un préstamo de 500 millones de dólares, va a empezar con gotorra, ¿no? Necesitamos gente que le duele el pueblo. Emma, mira, yo me voy a lanzar.
2: Sí, que eso es todo del pueblo.
1: Llegó el momento de tomarnos un par de años sabáticos. Yo creo que tenemos que dedicarnos a la lectura.
2: El que quiera salir,
0: la gente como tú, Marino Zapete, me voy a dejar el periodismo. Estamos en la era de Alofoque. Ustedes lo que no quieren reconocer que hay un relevo. Hay un relevo y la cosa cambió.
1: No, es que, mira, si tú no tienes argumento para tratar este tema, yo te pido que busques otra cosa, pero no me busques a mí.
0: ¿Tú dijiste que ibas a dejar esto?
1: ¿Yo dije que iba a dejar esto?
2: No, que te va a dejar.
1: Llegó el momento de tomarme un respiro para leer.
0: ¿Y qué es? ¿Un año sabático?
1: No, pero yo voy a estar en esto. Yo voy a estar en esto. Pero para opinar de ese tipo de cosas hay que dejarlo. Sí, hay que dejar que pasen esas aguas.
0: Pero que un año sabático, según Lorenzo, es que tú te quitas y descansa un año.
1: Sí, es así.
0: Pues tú te estás quitando.
1: No, discurso político, de ese tipo de cosas. Pero este antidepre de la mañana, este es mi tribuna.
2: Tú vivir en el país, Alofoque presidente, sujeto diputado.
1: Pero yo soy el principal promotor de esa candidatura.
0: El lápiz,
1: de Alofoque. Sí, yo quiero que él sea candidato.
2: El lápiz vicepresidente.
1: Sí, yo quiero que él sea candidato.
0: Sí, no, porque tú sabes que él va a ser el candidato. Tú sabes que él no va a ganar, porque a pesar de todas las loquerías que yo hago, yo me he formado contigo. Tú me dijiste a mí hace 15 años, siéntate en esa silla. Sí. Y yo, cuando tú dices algo, me asusto. Tú no ves que yo me ponga a puncharte y digo, ¡vamos a votar! Y cuando tú dices algo tal y cual, porque tú no hablas con pasión, tú hablas en base a la lógica, en base al análisis. Sí. Tú sabes que el Partido Reformista Social Cristiano, lo que se está recotando de la popularidad de este muchacho, que tiene mucha gente que lo sigue, que no tiene mente. Pero el Partido Reformista ahorita saca un 5, un 6%, un 8% y le toca una cuota fija de la Junta Central Electoral.
2: ¡Ay!
0: ¡El robo! ¡A lo que va a cenar! ¡No va a cenar! Engañarnos como no han seguido engañando. Pero sujeto sí puede hacerlo como diputado.
2: ¿Cómo es eso que tú a veces lo subes y lo bajas?
1: No, yo lo dejo.
0: He dicho, estoy claro, sí.
2: Ponte firme, di que sí, que él va a ganar.
1: Sí, pero Soto, tú tienes que decir, y eso me lo enseñó Macho Macho, porque es muy bueno. Tú venías a decir aquí lo que yo te dije en la semana pasada. Y brillá con lo que yo te dije. Brillá. Qué bonito. Qué brillo.
0: Qué bonita, vecina.
1: Buenos días.
3: Sí, buenos días, Macho. Mira, yo, como, no con mucho deseo, pero estoy de acuerdo con Vitico.
1: Yo también. Mira,
0: si lo dice la conciencia, míreme, escúcheme. El respeto que usted se le tiene por su forma de analizar objetiva, lo admiramos.
3: Sí, pues mira, ¿a qué me baso? Porque yo entiendo a Macho también. Pero ¿cuál es el problema? Los honorables, los intelectuales, los serios, los
2: arriba. Los estudiados, sí.
3: Han hecho muy poco por el país. Me voy a referir a Juliana O'Neill.
0: Sí.
3: Que como ustedes se recordarán, cuando aspiró la diputación, Amelia Alcántara dijo que la gente votó por ella por pena, porque ella usó su enfermedad cáncer. Es una sobreviviente de cáncer, pero después que llegó al Congreso jamás en la vida ha vuelto a hablar de cáncer. En principio sometió algunas iniciativas, pero señores, por Dios, cuánta gente en Senasa con ese desastre. Mire Santiago con ese patronato cibaeño contra el cáncer, lo que está pasando.
0: Ay.
3: Que había unos criminales que deben de guindarlo en España.
2: ¿En Santiago?
3: Sí. Dos quimios. Una quimio la repartían para dos pacientes, para darlo, para reportar dos, que usaban dos. Mm. Y ahora, es un patronato. Entonces no se ha oído a Juliana Abner salir en defensa de lo que ella propagó para llegar al Congreso. Señores, los beneficios que hay ahí, macho, son muchos beneficios, pero lamentablemente la gente se le olvida. Bolívar Valera, un joven ejemplar, no puede decir otra cosa, pero el PLD lo llevó, lo apoyó. ¿Qué pasó? Cuando el PLD va, se estaba tirando todo el mundo.
0: Se tiró.
3: Fue de lo que se tiró para coger la diputación por otro lado. Entonces, yo veo en el sujeto lo que está planteando Vitico y cosas, un tipo llano, franco,
2: pues,
3: aunque no debiéramos de pensar en ese tipo de gente, pero cuando tuviéramos otro tipo de gente que no lo tenemos, lamentablemente.
0: Así es.
3: Ahí todo el mundo va a buscar.
1: Muy bien, gracias.
3: Ahí. La cuchara grande,
1: gracias, ahí. Gracias. Buenos días.
2: Buenos días.
1: El pueblo.
0: Buenos días. El pueblo se expresa.
4: Sí, el pueblo.
1: Adelante.
4: Jaina se va a expresar sobre esto. Yo sé que ustedes todos están bien, gracias al Señor.
0: Amén.
4: Oye, lo que pasa, yo sé que Macho dice que quisiera que fuera a los foques.
1: Candidato.
4: Que fuera candidato. Yo estoy de acuerdo con Macho. Mm. Pero yo sé que una persona como Macho, que tiene una mente muy positiva, muy muy bien educado, no va a votar por él. A mí me gusta también eso. Pero fíjate lo que pasa. En República Dominicana, como dicen, se va a acabar el mundo, pero es allá. Porque los políticos que han gobernado nuestro país son los responsables de que esos candidatos, como de que sujeto a los foques, Juliana,
2: existan
4: candidatos, aspiren a candidatos, claro, porque es que no han hecho nada realmente, han hecho muy poca cosa. Van a los puestos y no hacen lo que prometen ni lo que realmente tienen que hacer para el país. Lo que se dedican es a robar.
2: Ay, concho.
4: Piensan en ellos, no en el pueblo. Entonces,
1: ahora, conciencia.
4: Tienen razón.
1: Conciencia.
2: No, ese es
1: conciencia. Perdón, Jaina. Es que te voy a decir una cosa.
0: Hablo lindo, parecía conciencia.
1: Jaina, te voy a decir una cosa. El pueblo dominicano tiene también que aprender a asumir sus errores. ¿Por qué lo digo?
4: Eso es cierto.
1: ¿Por qué lo digo? Porque es muy fácil cuando estamos en una ola, Benito el mundo, el cambio. Yo lo recuerdo y a mí me daba mucha candela porque yo trato de hacer conciencia, como hago ahora.
2: Ajá.
1: Hace 6 años allá yo también veía ciertos problemas en ese partido que hoy nos gobierna. Uh-huh. Y yo no estaba muy de acuerdo, ¿verdad? Entonces, yo trataba de abrir los ojos a muchas personas y me llamaban bocina. Entonces, yo sin estar tampoco apoyando a Gonzalo, tú ves, pero uno veía, decía, mira, mi discurso en ese momento era, nadie puede cumplir con tantas promesas, porque yo veía que el señor Luis Abinader hacía tantas promesas y pintaba un país tan hermoso.
0: Hospital en todos los pueblos.
1: ¿Me entiende? Arreglar delincuencia en 2 años, arreglar tal cosa.
0: La policía.
1: Y yo les decía, miren, eso no es posible, simplemente vamos a hacer política más. Ah, no, yo era bocina, ¿verdad? Entonces, perfecto. Le dieron un apoyo brutal al PRM. Vinieron después las elecciones del 2024. Y entonces ahí se le dio todos los poderes al PRM, incluyendo ese gran Congreso. Entonces ahora se quejan del Congreso que tenemos cuando es mayoría, totalmente mayoritario, del PRM. Entonces yo no entiendo mucho al pueblo dominicano, de verdad. Porque el problema no ha sido que los diputados, no, han sido los diputados que ustedes eligieron.
0: Ay,
1: el problema está en eso, en lo que ustedes eligieron, por estar en ola y por estar en se van.
4: Oye,
1: y que estos son malos y que qué sé yo qué. Ahí está. Porque
4: oye,
1: no,
4: macho.
1: Espérate, déjame, escúchame. Estoy hablando aquí, es un puré que estoy dando.
4: No, siento.
1: Aquí la gente no se para a ver qué es lo que ofrece este candidato. Y por eso pasan la vaina. Y por eso usted está escuchando a Soto Quilate hoy. ¡Sí! Y a Vitico, que esto, claro.
2: ¡Sujeto!
1: Porque todo una
2: chela. ¡Es tú!
1: Correcto.
2: Ajá.
1: Y son los mismos que después vuelven otra vez y dicen, no, porque esa gente no ha hecho nada. porque no se paran a analizar la propuesta. ¿Qué es lo que dice este? ¿Qué él ofrece? ¿Esto le conviene al país? ¿Le conviene a mi sector? No, nadie se para en eso. Todo es una moda. Entonces, como es una moda, vamos a votar por la moda.
4: Ahora te... Óyete una cosa. Hay una frase que dice que es real. Hay una, oye, todo país tiene el gobierno que merece. Fíjate, por ejemplo, a la Raful, lo bonito que ella hablaba.
0: Ay, sí.
4: Cuando estaba afuera o cuando estaba en el Congreso. Pero en el Congreso ella no hizo muchas cosas. Y aquí, a donde ella está, que es en Interior y Policía, ajá, que es la encargada de la seguridad dominicana, de el orden público, prácticamente. Ella no ha hecho nada, no ha hecho nada. Brillar mucho, claro.
2: Ha quitado mucha bocina. Sí.
4: Oh, sí, eso es fácil, quitar bocina a los infelices, oye, es fácil, y no devolvérsela después. Eso es muy fácil. Eso es lo que ella ha hecho.
1: Muy bien, gracias. Gracias. Gracias.
2: Oye, sujeto.
1: El diputado.
5: Déjame irme en vaina bacana ahora.
1: Vaina
5: Pero
1: bacana.
5: Newton.
1: El sujeto.
2: Sí.
1: El señor diputado.
2: Ay. Ya.
1: Ahora, es verdad, si Sergio fue diputado, ¿por qué él no puede?
2: Te estoy diciendo, tú eres el que lo pone. Tú eres que lo duda.
1: La diferencia es que Sergio siempre había hecho trabajo comunitario y todo ese tipo de cosas. Y yo a sujeto lo he visto en Juca. Pero ay, claro. Jaina dijo la realidad. Los países tienen los gobernantes que merecen. Este es el que merecemos.

0: sujeto, tú eres el hombre. Buenos días.
1: Buenos días, saludos a todos, Robert Morillo.
0: Dale, Morillo.
2: Vota por ese compañero.
1: Yo voy con sujeto.
2: Vamos allá, súbelo más.
1: Dale. Tú tienes razón en muchas cosas, pero
0: sí.
1: Sujeto es un tipo real.
0: Claro.
1: Y para mí que sujeto va a ser Trump dominicano.
3: Mierda. ¿Cómo así?
0: Y después va para la presidencia, es verdad.
2: Yeah.
0: Estoy de acuerdo.
2: Él le va a decir a todos.
1: Hey, no, nunca sabe, pero mira lo que pasa. Yo veo al sujeto que es real. Es un tigre real.
3: Sí,
1: que está es real. Yo por eso voy con él. Pero tiene mucha razón en lo que tú dices, macho, también. Pero yo creo que el sujeto sale bueno. Yo prefiero a él que al comunista y a los foques.
0: Ah, bueno. Okay, gracias.
2: Yo me imagino a sujeto.
0: No, porque van por el mismo partido. Es la misma vaina que están armando. Le estoy diciendo, no sé, miren, pronto también vamos a ver a Topo Point en una.
2: ¿Tú no, porque Topo Point, sí. Topo Point tiene fundaciones. Topo Point no puede hacer un buen trabajo.
0: No importa, Mami Jordan regidora.
2: ¿Entiendes? Ahora, yo me imagino a sujeto allá en el Congreso. Cuando estén hablando, vayan a decir, esto huele peo, quieren aprobar 1,000,000,000 de pesos. ¿Para qué? Ey, eso se tiene que ver lindo.
3: Sí,
2: un
3: sí.
2: Tipo el pueblo ahí adentro.
3: Sujeto viene
2: el
3: siendo.
2: El pueblo.
0: Ve acá, Soto, ¿tú crees realmente que... Que de verdad tú crees que ellos sujeto. Tienen más tigueraje que los que están allá adentro?
2: No, porque los que están allá adentro son delincuentes.
3: Trajeado y estudiado.
2: Son delincuentes.
3: Eso estudiaron.
2: Que te transfieren,
3: eso,
2: te transfieren 20 Soto, millones por lado.
0: Eso lo enderezan y lo ponen derechito. A él.
2: 20
0: a él lo ponen derecho.
3: No, a él no.
0: ¿Qué?
2: No, es verdad. No, ahí
3: lo compran.
2: Son delincuentes, Vitico.
3: Macho, lo compran.
0: Vitico que son más tigres que él.
3: Vitico.
0: No, más tigres que él. O más tigres que él.
2: Por eso él puede hacer mejor trabajo. Porque él es un tigre. Ahora, cuando él se encuentre con la realidad,
0: muy bien.
2: Sujeto de diputado, ¿sí o no?
0: Buenos días. Se me fue este.
3: Buenos días.
0: Sujeto de diputado. Vota por este.
2: Por el huevo.
0: Buenos días.
3: No, es el mudo,
0: bueno. Bueno, ese no quiere votar. Votó nulo ese.
3: Ah.
0: Votó nulo. Bueno.
2: Que sujeto, cuando vaya a un comité de base que lo están esperando en Katanga.
0: Sí.
2: Y sujeto, mire, yo tengo 200 gente, tiene que darnos tanto. Bumpino, con cotorrano, pampara, un paquete, ¿no?
0: Déjame ver qué dice el Jevo, que el Jevo seguro tiene un comité de apoyo para el Jevo. Para el sujeto, perdón. Déjame ver.
3: Dale, Jevo.
0: Al parecer. No me dijo nada. Para decir que el WhatsApp no funciona. Pero di que es lo que tú quieres decir, Jevo. Bueno, y este hombre. Que él me mandó un mensaje de audio. Ok. Perdón, Jevo, sí, es verdad. Déjame oír qué es lo que tú dices.
2: Sujeto presidente, Jevo.
0: Déjame conectar.
2: Digo, diputado.
0: Aquí. ¿Ahora presidente?
2: No, diputado todavía.
3: Gana de calle
2: voy a,
3: en los
2: minas. Voy a okay. Sí, porque tigre.
0: Muy bien, vamos a escuchar. A ver.
4: Sabroso, ¿qué es lo que pasa, muchachones?
0: ¡Ey!
4: ¡Oye, macho!
0: ¡Ey!
4: Siguen lambiendo ustedes.
0: ¿Por qué?
4: Una vergüenza para el país, la lambonería y ustedes en todos los lados, diablo.
0: ¿Pero por qué lo dice ahora?
4: Increíble.
0: ¿De qué hablamos hoy?
4: Eso está bien, que el sujeto también aspire. Si Hipólito, que era una batata con un pantaloncillo puesto.
3: Ay, concha.
4: Fue presidente y gobernó el país y se lo comió.
0: Ay, Dios.
4: Danil, otro ladronazo. Leonel, ladrón también. Abinader va a dejar el país en 4 bloques.
3: El día
4: que entre sujeto, ya está el boli. Luisín, que son tigres perfumados.
3: Ah, tú ves.
4: El sujeto también es la misma vaina. Para que nos terminamos de joder todo.
3: El día
4: toditos son ladrones. Tú mismo, macho, si tú logras un puesto.
3: ¡Ay!
4: Tú no vas a hacer nada por el país. Tú también te vas a meter la vaina en los bolsillos.
0: Ya.
4: ¿En serio? ¡Sabroso!
2: Lo dijo.
0: Pero
2: lo
0: ven
2: dijo.
0: Acá, pero hasta yo llevé.
2: Te creo.
0: Sí. Hasta yo.
2: Pero déjame decirte que macho iba a aspirar por una diputación por La Vega.
0: Ajá.
2: Y fue una motivación para hoy un líder.
3: Para un amigo de él,
2: líder, ha ganado dos periodos, dos o tres.
3: ¿Y por qué usted no se tiró, maestro?
0: Porque faltaba cuarto, maestro.
2: Dinero.
3: Ah,
2: sí.
3: pero siempre hay una gente que.
2: Pero cuando él se lanzó, empezaron las llamadas. Yo me asusté. la llamada, macho, cuente con mi apoyo.
3: Oye.
2: Sí, macho, cualquier cosa, nada más tíreme. Entonces,
3: cogió
2: tírate
3: miedo
2: por la Vega.
0: No.
2: Entonces, no hable, deja que hagan.
0: Claro, eso es lo que estoy diciendo. Entonces,
2: lánzate.
0: Eso es lo que estoy diciendo, claro.
2: Yo me voy a lanzar por Gurabo. Porque a Víctor Suárez hay que sacarlo. Necesitamos un saneamiento y un apropiarnos de la cañada de Gurabo, gente que le duelan.
3: Ah, tú ves. Bueno. Soto, eres tú.
0: Buenos días, última. Hola. No, pero esto es un plan.
2: Buenos días.
0: Buen día.
5: Buenos días.
0: Mírala ahí.
2: Dale.
3: Esta se lanzó y se guayó.
2: Chequea, vamos, chequea. Dilo.
0: La voz más alta de la deuda.
5: No. Sujeto, eres tú.
2: Macho.
5: Este es tu momento, macho.
0: ¿El momento de qué?
5: Este es tu tiempo, macho, para que tomes una candidatura por el Partido Reformista para diputado por Santiago. Necesitamos un macho en Santiago. Macho, yo quiero saber de qué tú te quejas.
3: Ay,
0: yo de nada.
5: Son los políticos, espérate, si esos son los políticos que tienen que emerger, porque lamentablemente los partidos políticos no le quieren dar chance a la nueva generación, entonces tienen que buscar alguna alternativa para meterse en el sistema. Porque, por ejemplo, tú ahí tienes a un señor Leonel Fernández que saltó en este fin de semana, que todavía el motor está bueno y que la carrocería está nueva.
0: Sí.
5: Teniendo un hijo con todo el potencial para ser presidente de la República. Y él no quiere darle paso y parece que no, porque es lo que él diga. Tú tienes un PRM que se está matando entre ellos, que no sabe quién es que va para pa una diputación, no sabe nada. Porque todo el mundo quiere coger protagonismo. Uh-huh. Tú me tienes un congreso de gente preparada, estudiada, que duraron 4 o 5 años en una universidad haciendo maestría, que te aprueban proyectos y presupuestos en una semana que ni lo leen. Entonces, si nosotros vienen un pipiripao y es diputado, uno no se puede quejar, porque lamentablemente durante años hemos cogido, entre comillas, dije, lo mejorcito del país y lo más estudiado, y son los que han hecho más tollo en ese país. Entonces, ya que venga cualquier cosa, no, hombre, eso estaba ya, muchacho.
0: Oh, my God.
3: ¿Tú ves?
0: No, chévere.
3: Ah.
0: Bien hecho. Que viva la patria.
3: Buenos días. No.
0: Hola.
3: Que Dios patria.
0: Adelante.
6: Señores, esa señora que estaba hablando le dio a usted una cátedra, lo que es la política. Usted,
2: al grupo de Carlos San Juan.
6: ¿Yo?
0: Sí, sí.
6: Le dio una cátedra, pero es lo que ella dice.
0: Sí.
6: Si no hay candidato y no hay gente en el país calificado ya, porque los partidos políticos están desacreditados.
3: Tienen que tirarse los locos. Sí.
6: Esa gente tiene derecho a un negocio porque la Constitución se lo prohíbe. Y son dominicanos, de mayor edad.
0: Totalmente.
6: Eso no se lo prohíbe. Si los políticos no se tienen la oportunidad a esa gente, entonces ya, a ver. Porque el presidente de Argentina es un bailador y es el presidente. Y por esto fue presidente.
0: No, pero espérate, el presidente de Argentina es un economista destacado.
6: Pero está bien, pero mira el toño que está haciendo.
2: No ha hecho nada. No ha hecho nada.
0: ¿Usted cree?
6: Mira el toño que está haciendo Argentina, donde la economía está cayendo.
0: No. Investiga mejor, que creo que está un poquito errado en el dato.
2: Milei no ha hecho nada. Lo que prometió no ha hecho nada.
0: Okay. Investiga tú también, creo que están equivocados en el dato.
2: O sea, que Milei está bien en Argentina.
0: Va bien para como él encontró esa vaina, porque él encontró eso en un desastre.
3: Ah, lo está enderezando.
0: Entonces, no hablemos porque...
2: Entonces, lo que tú dijiste ahorita, se ponen a prometer cosas que no van a cumplir, ya, porque él dijo que Argentina él lo iba a poner bien.
0: Bueno, va enderezándolo poco a poco.
2: ¿Tú sabes quién lo ha hecho bien?
3: ¿Quién?
2: Los que asumieron Venezuela ahora, que no hicieron nada cuando estaban y no han hecho nada tampoco. Eso están cumpliendo con no hacer nada.
0: No dijiste nada, Soto, pero está bien.
2: Lo de Venezuela, la presidenta de Venezuela no ha hecho nada. Y ella cuando estaba no hizo nada tampoco.
0: ¿Y tú crees que en 3 meses puede hacer algo? ¿En 5
2: claro,
0: meses que tiene?
2: No, ¿tú no te acuerdas de que Leonel le quitó el gobierno a Hipólito Mejía? Que el país estaba apagado.
3: Cambió.
2: Oye, en un mes se sentía una víspera de confianza en República Dominicana. Que después del país de estar en FFF, pasamos.
3: ¿Qué es eso, FFF?
2: No, hay una clasificación.
0: Gracias, señores. Sí, gracias, Soto. Déjenme irme a la pausa. Vengo rapidito. Vengo en breve. Este es el antidepre de la mañana. Caramba.
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0: aquí estamos haciendo este programa con muchísimo cariño para todos ustedes, con muchísimo amor, dándolo todo al aire, el antidepre de la mañana. Buenos días. 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
0: Muy bien, muy bien. Mira, déjame saludar a un querido amigo y hermano, Watklin, que está en el área, por acá, por Allentown. Watklin, seguro, usted sabe que usted es lo mío. Pa'lante, mi hermano.
1: Gringo.
0: No, más dominicano que el mangú.
1: ¿Cómo que se llama?
0: Watklin.
1: En español.
0: Eso son vainas internacionales, Vitico. Trabajador, un emprendedor, viene para acá de nuevo, para Allentown, con algunos proyectos, así que lo esperamos. Bienvenido, hermano. Usted de nosotros, usted de lo bueno. Gente buena.
1: Watklin.
0: Watklin, exactamente.
1: Hay que dominar. Watklin.
0: En cibaeño, ahí se lo dijiste.
1: Ahí. Watklin.
0: En cibaeño. Mira, Vitico. Ajá. Si nosotros estamos aquí. Y que complicado en algunas tardes con el calorcito ese que está haciendo.
1: Ajá.
0: Fuerte está por ahí por Francia.
1: ¿Cómo así?
0: Ay, maestro.
1: Y por ahí que no le gustan bañarse mucho. ¿Cómo así?
0: Maestro, tenga cuidado.
1: No, porque acuérdese que yo estuve allá en Francia.
0: No, pero es que sí. A veces hace mucho frío y eso.
1: Sí, como yo vivía en Arenis de Mar, era los fines. Vámonos para Francia.
0: Bueno.
1: En carro.
0: Pues. El Servicio de Salud Pública de Francia ha comunicado en el día de ayer que ya se han registrado aproximadamente 1,000 muertes más de lo normal desde el miércoles 24 de junio, en medio de una ola de calor que ha llevado temperaturas extremas a parte de Europa, en especial a Francia, también sí. España, pero en Francia ha sido terrible.
1: ¿Por qué ellos tienen que hacer como hacemos los dominicanos cuando hace calor? Nos echamos una agüita.
0: ¿Quién? Pero ellos fueron y se metieron ahí, una cuestión que hay cerca de la estatua, ¿de qué? De la estatua, de la Torre Eiffel.
1: La cuestión que
0: hay un laguito.
1: Anda, echan la moneda.
0: Ajá. Uh-huh. Pues ahí se tiraron.
1: Pero esa agua es hediondísima y yo.
0: Ah, pero no importa.
1: Y ellos se metieron
0: claro,
1: ahí.
0: Claro.
1: Eso y es de más que el día, Jay.
0: Claro.
1: Es más, a donde está la Torre Eiffel y es de más que al lado del aeropuerto de Santiago.
0: No, todo eso lo limpiaron. Acuérdate que el río Sena.
1: Ajá.
0: Lo limpiaron para los Juegos Olímpicos hace unos años, hace dos años.
1: Pero eso sí, está igual. Sigue miendo la gente.
0: Allá, bajo. Allá atrás. Bueno, sí. Sigue oliendo mal. Sí. Hay muchas cosas que huelen mal ahí, pero lo han limpiado.
1: Si ellos se metían en esa agua, se murieron, fue de una vaina que cogieron.
0: No, maestro, el calor que hacía era tan extremo. Ha llegado hasta los 40 grados Celsius en algunas.
2: Sí, se han derretido semáforos.
0: Sí. Semáforos.
2: Semáforos.
1: Pero en Santo Domingo más caliente, macho.
0: No. Allá ha estado más caliente, maestro.
2: Sí.
0: Allá, sí, 40. Nosotros en Santo Domingo manejamos una temperatura de 32, 33, 34. De que nos estamos quemando este calor.
1: En Nueva York se metió a 100 en un verano.
0: Pero eso es Fahrenheit. Esto que yo estoy hablando es Celsius.
2: Celsius es más que Fahrenheit, ¿no?
1: Imagínate.
0: No, son números más pequeños.
1: Con esos tercios y una gente que no se baña, imagínate.
0: Bueno, pues allá llegó a los 40 grados Celsius y hubo gente que lamentablemente falleció. Se habla de más de 1,000 muertes por las temperaturas extremas.
2: El fuerte.
0: Más de 1000, más de lo normal, 1000 más de lo normal.
2: Ay, concho.
0: Supuestamente las autoridades subrayaron que la cifra aún no es definitiva, detallando que el 24 de junio se registraron más de 1200 fallecimientos por todas las causas,
1: oye,
0: seguido de más de 1400 muertes diarias los días 25 y 26 de junio, en comparación con un promedio entre 900 y 1000 muertes diarias en abril y mayo.
1: Pero es peor que el COVID, eso.
0: No, pero hay 1000 muertes diarias en total, no solamente por el calor. Parece que lo que están es analizando la diferencia que ha habido de muertes diarias en situaciones regulares y las muertes diarias hoy en día por las condiciones del calor.
2: El calor siempre se lleva unos cuantos heavy. Siempre.
1: Sí. Hasta aquí.
2: No importa también que tú tengas tu aire como quieras. Si tú saliste y te sofocaste, te fuiste.
0: La gente se ha tirado ahí a los lagos, al río Cena, y han habido muchas situaciones, pero es preocupante, y nosotros a veces nos quejamos por el calor, pero no es así.
2: No, es que para eso
0: ahí es
2: todo el día mucho, macho.
0: Pero mucho.
2: Todo el día mucho. Hay que darle gracias a Dios que nosotros venimos de esa isla tan linda que se llama República Dominicana.
0: Sí. No, y que tenemos también la forma de apalear rápidamente.
1: Sí, porque tenemos sol, playas y montañas.
2: Mira, aquí en Allentown, al igual que en Reddy, en Helsington, el dominicano desde que llegue el verano anda buscando río y la policía trae nosotros.
1: Por la bebida.
2: Óyeme. Atención,
0: pero policía. Pero tenemos piscina plática.
2: Policía local, dejen disfrutar a uno del río. Nosotros somos rieros.
0: El problema no es disfrutar el río o no. El problema es
1: la bebida.
0: Exactamente. Lo que viene con ese disfrute.
1: Y demasiado botella vacía.
0: También.
2: Sí, le voy a hacer un llamado. Somos muy aquerosos. Pues, ¿cómo va a ser que si usted va ahí a la Martin Luther King, al río de ahí, o va a la Jordan, deje ese basurero, esos platos? Como que hay una gente que le pagan para limpiar su basura.
0: Entonces no debería de ser. Pero aparte, dañamos los ambientes, porque venimos, nos ponemos un grupito aquí, estamos pescando, tal vaina. Pero de una vez viene uno con un musicón, viene la cuestión, viene la bebida. Entonces, eso a la policía de aquí lo pone como un nervioso. Porque ellos no saben manejar ese sitio.
2: No.
0: Esa situación, nosotros sí.
2: Pero óyeme, por ahí en el Luther King, un muchacho estaba limpiando para organizar. Y prendió, macho, un puñito de hoja. Y llegaron 70 bomberos, 4 carros de policía y 2 ambulancias.
0: ¿Tú sabes cuál es el problema?
2: Para apagar.
0: Sí, porque de ese puñito
1: de hoja
0: se propaga y se prende una vaina que hay estados, que hay ciudades que han tenido que moverse.
2: Pero eso es aquí, porque en Santo Domingo. Lo que pasa es que Estados Unidos es inflamable.
1: Lo trancaron a ese muchacho.
2: Claro,
0: pues va. No, lo que pasa es que tú tienes que entender que cuando hay de esa temperatura caliente, aquí es más seco. Entonces, esos montes, cuando hay mucho calor, se seca esa hierba y esas cuestiones. Entonces, exactamente. Nosotros en República Dominicana también tenemos condiciones de sequía que se han causado incendios forestales y tal cosa, pero rápidamente se pueden controlar porque hay una zona boscosa muy, muy fuerte. Sí. Tenemos ríos cerca.
2: Hay humedad.
0: Exactamente. Entonces, aquí las vainas son extremas. No, cuando es frío es un frío del caray, pero cuando es calor es vamos calor arriba.
1: Sí. Ahí sí.
2: Este América.
0: Entonces se preocupan porque, caramba, ¿verdad? Aquí han habido experiencias. Mira, no, California, mira todas esas cuestiones. Cuando se. Que era un cumpleañito, unas velas de cumpleaños y esa vaina te prende, qué sé yo, cuántas hectáreas. No,
1: pero mira el incendio que hubo la semana que pasó. Eso se veía como a 20
2: que están presos los muchachos. Dos jóvenes fueron agarrados por las autoridades que se vieron incendiando a pota, a propósito o de maldad, para que no entiendan todas las lenguas.
0: Va correcto ahí.
2: Sí.
0: Por fin.
2: Sí. Lo he logrado. Fueron dos jóvenes inventando esa mueblería antigua, le pegan fuego.
0: Ay, qué lindo.
2: Sí.
1: Oye,
0: qué belleza.
2: ¿Cómo vamos a limpiar esto aquí?
0: Y
2: ese fueguito se tomó como cuántas horas, 5 horas.
0: ¿Qué sí, más?
1: Más.
2: Se acabó el agua de Allentown ahí gastándola.
0: Jesús santísimo. Vámonos al corte, venimos en breve. 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
2: 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Los buenos días para ti. Hola. Vamos rapidito con esta recomendación en este instante. 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
4: ¡Ay! Vamos allá. Todo chill. Vamos para Rico Pica Pollo.
3: Debiéramos transmitir en vivo desde ahí.
4: Sí. ¿Verdad?
3: Yo me transo por dos mulos y voy a...
4: ¿Cómo es?
3: Ricardo, dos mulos. Ya. Un par de totones y yo voy gratis. Transmitimos de allá en vivo.
2: Ah, por eso es que el jevo dice lo que dice de este programa.
3: No, porque el día 9, ¿qué cae ese
4: jueves,
3: día?
4: Jueves. Vamos a disfrutar de un rico pica pollo.
2: Ahí. Bueno, ya tú sabes. Bien. Señores, le ha caído ácido nuriático
4: el diaño
2: a la pareja conformada por Marcos Yaroide y su esposa Laura Cárdenas. Ellos, la pareja, están recibiendo mensajes de apoyo a través de las redes sociales luego de un reciente reportaje de Nuria Piera, donde esta última cuestiona el mensaje que estos y otros pastores envían a su comunidad y de cómo este grupo de mensajeros de la palabra de Dios, ajá, parece priorizar compartir una vida de lujos que transmitir un buen mensaje con sus prédicas. Dice el reportaje,
3: ajá,
2: que no es que... Ella no está criticando el hecho de que sean gente que expone la palabra y tal cosa. No, no, no. Lo que dice es que parece que hay un grupo de influencers que se ocupan más de vender una imagen de lujo y ostentación en las redes sociales que del mismo mensaje que deben de dar.
4: Estoy totalmente de acuerdo con esa posición de Nuria Piera, porque estamos buscando la salvación.
2: Supuestamente.
4: Estamos buscando profetizar o llevar un mensaje de aliento a aquellas personas que lo necesitan, que están pasando por una situación de salud, sí, por delincuentes que quieren retirarse. Y lo que manda el mensaje, pues yo quiero ser pastor para andar en un yate.
3: No será envidia de Nuria, porque ahí se está mostrando que el Señor provee.
4: También es verdad. También es verdad. Si sigue al Señor.
3: Nuria, eso es envidia suya. Dios provee. Esa gente llega en rototén ahí.
4: Y Dios lo paró.
3: Sí, porque aquí había un pastor en Allentown que andaba Allentown entero a pie y andaba una jipeta del año.
2: El problema es que pon tú que hay 2,000 personas siguiendo a Cristo ahí en esa congregación, pero lo único que andan en yate son los dos pastores.
3: Porque ellos son los que están haciendo la diligencia.
2: Sí, pero la salvación es para todo el mundo.
3: ¿Haga usted su diligencia?
4: No, pero tú te salva diezmando, macho.
3: Eso está más cerca de Dios.
4: Oye, yo lo que creo que si
2: que tú te salvas, ¿qué?
4: Diezmando. Yo lo que creo que si tú eres el trabaja con el dueño del oro y la plata, que es Dios, a ti te va a tocar una parte de ese pastel.
3: ¿Tú ves?
4: Entonces los diezmeros.
2: Pero al que lo sigue no le toca. Nada mal que lo trabaja.
4: No, a
3: los le llegan brisas.
4: A los diezmeros también.
3: Le llega una brisita. Vaya a su iglesia. Pero yo iba a una iglesia de rico allí y era toda abundancia, macho. Hasta el tanque me lo llenaba. Sí,

0: religión católica. Ajá. Y bueno, no es que me congrego con tanta regularidad, pero sí, tengo mi fe y tengo mi creencia.
1: O sea que tú no eres como Radamés, que va, ¿a dónde que él va? ¿Al Divino Niño?
0: Ah, no, al Altísimo.
2: Al Santísimo.
1: Él no vino porque está payado. ¿Quiere todo, que consiga algo?
2: Sí, según Marco Yadó y de su canción dice, todo se lo debo a él.
1: ¿A quién?
2: A Dios. Todo se lo debo a él. Ya, mi casa, mi familia, mi yate y mis mansiones. Todo se lo debo a él.
0: Pues Nuria Piera dice que estos pastores compiten por visibilidad en las redes sociales.
2: Eso es lo que está mal.
0: Y priorizan su vida personal en esas plataformas, lo que hace que el verdadero mensaje llegue confuso. Procedimientos estéticos, ropa de diseñador, vehículos de lujo, exhibiciones constantes de prosperidad han sustituido el mensaje religioso, dice Nuria.
2: Ahí se la doy.
0: Nuria no está equivocada.
2: No, yo ahí se la doy a Nuria.
0: Es verdad. ¿Por qué que venden más la ropa de diseñador, la belleza estética?
1: Es que Dios provee, maestro. Dios provee.
2: Sí, pero están haciendo una inversión. Bueno. Mira, están haciendo.
0: Yo creo que el mensaje no es ese, Vitico.
2: Un despifarro de.
1: Con
2: de,
1: el diezmo.
2: Con el diezmo, con el dinero, en cosas vanagloriosas. Porque
0: no, cosas banales.
2: Banales. Uh-huh. Entonces, no es que no esté incómodo, porque si tú trabajas con Papá Dios, usted puede estar comprando, está exhibiendo y está botando dinero, habiendo tanta hambre, tanta carencia en República Dominicana. Eso es como una burla al que va y se sienta con un dolor.
1: ¿Cómo se llama?
0: Entonces, ¿te molesta eso, esa ostentación?
2: Sí, porque...
0: Pero la de los que siguen la música urbana no te molesta esa ostentación.
2: No, porque el de la música urbana, eso es lo que brilla, anda con su cadena, su vaina. Yeah. Pero él, cuando él llega a la iglesia en la mañana, que yo voy con un problema, y él dice, que se ponga la mano donde le duele y vamos a orar porque se sane. Y uno con fe se pone su mano donde le duele.
0: Que agarrate los timbales.
2: Y después tú vienes, pan y da un día.
1: Y lo castiga.
2: Y el tigre agarra y se compra un caviar, se compra una langosta y alquila un yate.
0: Bueno, que él oró por ti.
2: Sí, pero no para el del pilfarro.
1: Pues su cuarto son de él.
0: Ya tú se lo diste.
2: Ajá. Diablo.
0: ya tú diezmaste.
2: Marco.
1: Está clavado.
2: Te lo está diciendo Soto Quilate, amigo tuyo, que fuiste al tapón de las 5 y todo. Esa ostentación, esa no va, de verdad.
0: Bueno, pues hay mucha gente que ha salido en defensa de Marcos Yaroy y de Laura Cárdenas. Y están defendiendo, diciendo que ellos no son así, que Nuria quizás se pasó. Ahora bien, no es la primera vez que ellos reciben crítica por ese estilo de vida. Claro está, nadie debe meterse con el estilo de vida de otra persona, pero llama la atención que si usted profesa la fe y ese tipo de discurso de ayuda al prójimo y todo eso, caramba, es complicado que usted venda esa ostentación tan opulenta.
1: ¿Por qué la gente lleva tanto eso en cuenta? Porque cuando ellos vayan para allá arriba, para el que ellos representan aquí abajo, no se van a llevar nada de eso. ¿Tú entiendes? La gente no debe ponerse guapo.
2: El infierno
1: ni el yate ni nada de eso. Él se va ahí hasta de calzo.
2: Es que lo que él está haciendo le trajo problema al ex pastor Aquiles Azal. Que ahora está lleno de tatuajes, haciendo cuadros ahora en casa de campo. Y se dejó la mujer por una ferigres. Entonces, la pinta de Marco Yaroy, el matrimonio tuyo va a terminar vuelto nada porque tú estás vendiéndole vaina a la carne.
1: ¿Qué es un papi champú?
2: Sí, a la carne. Tú estabas vendiéndote.
1: Que estoy bueno.
2: Muy bonitillo, con poche sin cuello, me puse cabello, ando en un yate. Muchas muchachas se van a fijar en ti. Y la carne es débil.
1: Ay,
2: y
1: sí.
2: Así como tú vas a mirar mujeres, hay otro que te está mirando la patora, que está buena. Entonces, pónganse para usted. Cúbranse con el manto de Tulín. Y dejen
1: ¿De quién?
2: El manto de Tulín.
1: ¿Qué?
2: De Turín. Y dejen de estar llamando la atención porque van a perder ese bello matrimonio. Porque ustedes están en el mundo.
0: Se nota que tú le estás goloseando a la mujer.
2: No, porque ella se ve
1: ella
2: bien.
1: Está buena.
2: Pero al él tener esa pinta de jevito,
1: chacabal. Se está vendiendo.
2: ¡Se está vendiendo! Y hay muchachos que te están mirando y a nosotros nos gustan las mujeres.
1: Y la tuya está buena.

0: Pastora, cuando usted ve que Michael está predicando y mira mucho para allá, para allá, ponga la atención, póngase en oración. Y así como él está mirando para allá, ahorita usted va a mirar para allá también. Michael, salva tu matrimonio.
1: Ahora bien, también hay muchos que venden una movie que a veces no es cierta.
0: ¿Cómo cuál?
2: ¿Cómo así?
1: Sí, porque hay muchos que venden, que están en opulencia y, sin embargo, están rototén. Es el caso de, ¿cómo se llama? El
0: ¡Escucha! Oh, de los Rabacucu.
1: Los Rabacucu. Sí. No, pero...
0: Soporte, tu locura.
1: No, el calvo, el moreno.
0: Ah, Mike Piadosa.
1: Ese,
0: Michael Piadosa, sí.
1: Yo creo que es ese. Hizo una historia que a mí me dejó confundido, porque yo también me había comprado el cuento de que él estaba muy bien. Porque yo vi un video en días pasados donde él y su doble voz salían en un avión privado y que iban de que para qué sé yo dónde. Y como que habían triunfado.
0: Sí,
1: y que había mucho dinero.
0: Ahora no, que Piadosa no, el otro, el que está con Alafuego, que los dos
2: Rabacucos.
0: Sí, los dos Rabacucos.
1: ¿Cómo que se llaman?
0: Los Rabacucos le dicen
1: a ellos. Sí. El líder, Ivaina.
0: El líder.
1: Exacto. Eso.
0: Exacto.
1: Eso. Bueno, pues él hizo una historia que a mí me llamó mucho la atención. El fin de semana lo vi, de que él andaba en un motorcito. Yo dije, ¿pero cómo va a ser?
0: Sí.
1: Entonces hizo la historia. Vamos a escucharla, la historia, para que usted entienda, porque yo mismo le había comprado la historia del avión privado.
0: Yeah.
1: Yo, a un tigre como yo.
0: Sí.
1: Pues yo dije, bueno, parece que cogieron una bola ahí, él están haciendo el video, se están sobremodulando un chin. Pero yo pensé que ellos estaban más o menos chéveres económicamente. Bueno, pues.
2: Oigan, ¿qué dice ese muchacho?
1: Oiga lo que esta historia que hizo este joven. Oiga esto.
3: 50.
1: Oye, ahí.
3: Bueno. Yo le había echado 50 al motor. Cuando vengo bajando, el motor hizo. Me quedé por combustible.
0: Dios mío.
3: A la gente conocerme me da un poco de vergüenza de agarrar el motor en la mano y seguir caminando y separar los vehículos. ¡Varón! ¡Varón, pero y entonces, varón! ¡Y la Mercedes que yo vi, la Shanghai! ¡Usted sacó en el dealer, varón! ¡Usted se está haciendo de cuarto de YouTube, varón! Y yo lo miré así. Yo reprendí al día. Satanás te puede tirar para que le explote los vidrios.
0: ¿Tú crees que? El enemigo, mire, los ministros.
3: Ministro, el diablo te tira porque es una burla. Sabiendo ellos que uno no tiene ni Mercedes, ni Shanghai, ni nada.
0: No
3: hace esa loquera.
0: Y está en Cuba.
3: En vez de decir bajarse, varón, ¿qué me le pasó?
0: ¿Qué me le pasó?
3: Sí, venga, varón, para ayudarlo.
0: Sí, esto es una burla.
3: Me paré en una esquina.
0: Pato Ladrián.
2: Ha soplado el tanque.
3: Soplado el tanque. Pero dame explicarte más profundo. Cuando yo soplo el tanque, el motor prendió. Salió ese motor como una bala. Allá se apaga en una esquina, en un semáforo casi. Y ahí me vio un tipo que me conocía. ¡Varón! ¡Varón! ¡Varón! ¡Mi hermano, yo te sigo! Y me hizo así en la mano.
0: ¡Tum!
3: ¡Pam! Cuando yo hice así, una zanahoria.
0: ¡Una milonga!
3: ¡Una milonga!
4: I love you, Jesus.
0: ¡Milonga!
3: Una milonga me dio. Me le eché 100 de combustible. Ajá. Y los 900.
0: ¿De qué?
3: Los guardé huyendo. Fue una guerra que yo atravesé.
4: Yo siento que me estoy transformando.
1: ¿Qué fue una guerra que él atravesó? Porque esos 1000, 100 de gasolina y 900 clavados.
0: Es más honesto,
1: Está honesto, pero yo le había comprado el discurso de que yo estaba más o menos.
0: No, se fue
1: porque
0: bulto.
1: Es el problema para de los bultos de las redes. Dije que andaba en una Mercedes, sí. Que sacó una Chang'an, pero eso es publicidad.
0: Publicidad.
1: Yeah. Entonces, ahí es que viene la vaina, que mucha gente termina creyendo ese estilo de vida. Uh-huh. E incluso mucha gente se frustra porque ven al pastor en todo eso. Coronó y tú todavía pasando trabajo y llevándole el diezmo al pastor.
0: Sí.
1: Está fuerte eso. Deben ser un poquito más humildes.
0: No, humildes, sí. No voy de acuerdo con esa botadera de Marco Yaroide, donde hay iglesias en Sabana Perdida, en Villa Mella, en todos los sitios que necesitan dos a decir.
2: Par de zinc, sí.
0: Porque, ok, usted tiene una iglesia como la de usted que le ha ido bien. Vamos a dedicarnos a patrocinar iglesias que no sean del concilio, porque hay una vaina, hay una dictadura entre las iglesias.
2: ¿Cómo así?
0: Si tú no eres del concilio,
2: no te toca nada.
0: Entonces, salgan a ver iglesia así, porque es profetizándole a Dios. Y vamos a ponerle sim, vamos a pintar la iglesia, vamos a comprarle un par de bocinitas a esa pastora que se la roban. ¿Entiendes? Mm. Se la roban. Toda esa iglesia que están en la Cañada del Diablo, en Cienfuegos. Saludo a la pastora Lourdes, mi tía. Le han robado la bocina 70 veces. Y digo, tía, pues no vaya para allá. Dice que tengo que estar donde está el diablo.
2: No
0: sé
2: por qué están robando la bocina.
0: No. Oye, a la tía mía le han robado la bocina más de 700 veces. Digo yo, sí, tía, pero si usted está con Dios, ¿por qué le roban la bocina? Dice, porque el diablo está ahí.
1: Ahí está.
0: Ah, tú ves. ¿Entiendes? Entonces, vayan a esa iglesia de la cañada de Guajimía, de la cañada del diablo, y delen autoparlante.
1: Administren ahí. Claro. Ministren ahí, mejor dicho.
2: Buenos días.
5: Buenos días, Macho Macho, y a todo el equipo que está ahí.
1: Buen día.
0: Hola, bella.
1: Cuente, ¿quién habla?
0: Hermosa.
5: ¿Y esto no la conoces? Habla Nicauri.
1: Dame, Nicauri, adelante.
5: Macho Macho, yo ahorita te escuché que tú dijiste de la manera que Jesucristo vino a la tierra, con la humildad que él vino.
1: Sí, nació en un pesebre.
5: Exactamente, y cuando él anduvo en la tierra, andaba en las montañas. Sí,
1: claro.
5: Él daba su prédica en la en las aldeas,
1: en todos lados,
5: en las fincas, en los bosques. Sí. O sea, que él no andaba en los grandes templos de Jerusalén.
0: No, le entró a pata.
5: Él oía esas cosas. Uh-huh. ¿Entiende? Y por eso los romanos y esa gente los perseguían, lo querían matar. O sea, los católicos de aquellos tiempos lo querían matar a él, lo perseguían y hasta que lo mataron, lograron matarlo. Entonces Jesucristo decía que para tú buscar el reino de Dios no tenía que buscarlo, alabarlo en esos grandes templos y hacer esos grandes alabares para buscar a Dios. Y esa persona que daban esas grandes donaciones para que lo vean, esos ricos y esas cosas. Él decía que a Dios no le agradaba ese tipo de cosas. Oíste, entonces, eso es para que le quede muy claro a esas personas, a esos pastores que están ahora mismo en esas iglesias, que para buscar de Dios no se necesita esa riqueza y oprimir al pobre, porque mira, es al pobre que ellos están oprimiendo con esos grandes diezmos. No. Mira, cuando Jesucristo vino a la tierra, Jesucristo vino a morir para abolir la ley de Moisés, que era bastante severa. ¿Oíste? Jesucristo vino a abolir esa ley de Moisés. Y después que Jesucristo vino a morir por nuestro pecado, esa ley de Moisés se abolió. Y entre la ley de Moisés estaba el diezmo. Entonces, los pastores de ahora están cometiendo un pecado gravísimo, quitándole el diezmo a la gente.
1: Muy bien, gracias, muchas gracias por tu aporte.
0: Y déjame decirte algo, y esto tú lo estás grabando.
1: Sí.
0: Cada vez que se prende la nueva iglesia, Monte de Dios, se apaga Sabana Perdida. Pues toda la luz la cogen ellos.
1: De tanta luz que hay.
0: De tanta luz que hay.
2: Esa gente tiene planta propia.
0: No, óyeme, la factura de esa iglesia va a rondar por los 300, 400 mil pesos dominicanos. Y a alguien va a haber que quitarle esos cuartos. Porque
2: van, si no pobre, la van a pagar. Van pobres.
0: No, ahí va mucho. Van pobres. Pero a alguien. Entonces, esa hay que predicar en lo humilde. En lo humilde. Hay que irse a lo humilde. Porque lo que queremos es sanación. Y para eso tú no necesitas dinero.
1: Eso es verdad.
0: Tú necesitas creer en el Dios de Israel.
1: Eso es verdad. Buenos días.
2: Buenos días. Hay un pastor en línea.
6: Buenos días. Robert Morillo otra vez.
1: Dale, Robert.
6: Morillo. Mira, macho. Esto es un tema muy serio. Como tú dices, hay que ser humilde. Soto tiene mucha razón. Que ellos deberían ayudar a otras iglesias que no sea la misma de ellos. Porque Jesús dijo la salvación individual, pero hay que dar un ejemplo para atraer más ovejas al rebaño.
1: Sí.
6: ¿Entiendes? Y si la gente ve y dice, mira, esto es lo que un charlatán, la gente, pues hay mucha gente que no van a la iglesia. ¿Entiendes? Porque ven esa charlatanería, esa cosa. Por eso hay que dar un buen ejemplo.
0: Por eso yo admiro a Ezequiel Molina.
1: Ajá.
0: A Ezequiel Molina, y cuando habla yo lo escucho, aunque me asusté con él los otros días, cuando él dijo que hay extraterrestres. Entiende, me asusté.
1: ¿Por qué?
2: ¿Cómo
0: así? Sí, te escuchamos.
1: No, pero termina la historia.
0: Ezequiel Molina, que es el que realiza la batalla de la fe, donde reúne todas las iglesias totalmente gratis, en el Estadio Quiqueya y en el Estadio Cibao. Y me preocupó cuando él dijo que sí, que hay vida en otro planeta. Concho. Y cuando él dice algo, es que es verdad.
1: Ok. Buenos días.
7: Buenos días.
1: Adelante.
7: Mira, yo tengo cuatro hermanos que son de las iglesias protestantes.
1: Okay.
7: Y ellos sacan el 10% de lo que se ganan más la ofrenda.
1: Sí.
7: Entonces yo le digo a uno de ellos, ve acá, pero el pastor vive en Guayco. Tiene una Mercedes.
1: Ay.
7: El pastor no trabaja. Entonces tú trabajas, pero tienes que ir a la iglesia.
1: Yeah.
7: Pero el pastor trabaja y lo único que hace es predicar. Entonces las personas que van a la iglesia salen a las 5 de trabajar y cogen para la iglesia. El pastor pasa el día entero en su casa y en la noche va a predicar una hora o dos. Y ese es el trabajo. Entonces todos,
0: lo dijiste,
7: casi todos los pastores siempre están millonarios.
0: Lo dijiste.
7: Ese mismo Marco Yaroide. Yo iba a la iglesia en Puerto Rico y para él ir a la iglesia había que darle un billete.
1: Sí.
7: No estoy hablando de $500, no, sobre miles para poder ir a predicar a la iglesia. Entonces, ese tipo está multimillonario y el otro día lo entrevistaron y le estaban hablando sobre eso. Ah, y él dijo, mi dinero es mío, yo trabajo para eso, para vestir como a mí me dé la gana. No hay humildad ahí porque pues Jesucristo dice, comparte lo que tú tienes con los pobres. Ese es el problema. Entonces, Macho ahorita decía del pastor de los dos morenitos de... que están predicando.
0: Sí, Adrián.
1: Adrián.
7: Y del otro. Pero yo te voy a decir algo, Macho. Eso que dijo él con el doctor Natra, eso hace como un año atrás, yo quisiera que estuviera como está ese señor ahora.
1: ¿Están parados?
7: Sí. Ahora están parados.
2: Han viajado.
7: Con un reloj como de $20,000.
1: Pero no te lleves de eso, que muchas veces bulto y son la copia y la vaina. Tú sabes que ellos hacen su paquete.
7: Oh, sí, está bien. Y todos los días que la llevan a la iglesia. Porque tú ves. Todo ese pueblo que va son personas que reúnen 5, 10, 15, 100, 2 pesos para podérselo dar de diezmo y ellos lo cogen para eso, porque ve a la iglesia a buscarte una medicina, vete a la
1: vaga. Y es fácil.
0: Ahora,
1: gracias.
0: Ahora te digo algo. Yo voy de acuerdo.
1: ¿Con qué?
0: Así como estaba criticándolo con Marco Yaroide.
1: ¿Por qué?
0: Por el ejemplo que dio el pueblo dominicano. El que se dedica a perseguir pobres termina hediondo. El padre Rogelio lo cancelaron de la Iglesia Católica y en vez de República Dominicana entera tirarse a la calle,
2: y todos
0: los pobres, apoyarlo, lo dejaron en banda, lo soltaron en banda. El que se dedica a perseguir pobres se jodió, porque el pobre es un malagradecido.
1: ¿Y tú crees que él está jodido?
0: ¿Quién, el padre Rogelio?
1: Sí.
0: No, y ahora está bien, porque
2: está
0: él tiene su iglesia de él, su vaina de él, gracias, en La Vega.
1: Nunca ha estado mal.
0: ¿Quién?
1: Rogelio.
0: Está... nunca ha estado mal porque ha trabajado con la fe, pero no anda ostentando, anda con dos piedras luchando por lo que menos puede,
2: con dos peñones.
0: Pero el pobre le sacó los pies al padre Rogelio. Y tú sabes que tuvo él que hacer, que apoyar a Gonzalo, a Abinadel, y hablar de ellos para que le suministren donaciones para poder subsistir. El padre Rogelio Cruz,
2: él no hizo 80 casitas.
0: Ese hombre va a ser santo, ese no anda como Marco Yaroide en yate y vaina. Pero Rogelio, haga una iglesia para los ricos, porque el pobre mal agradecido.
1: Muy conche. Dos llamadas más. Buenos días.
2: Se me fue esa,
1: ya va una. Buenos días.
8: Buenos días, muchachones.
1: Adelante. Hey.
8: Oye, ustedes hablando de religión ahí, ¿tú sabes el lío que yo tengo cuando se reúne mi mamá con sus tres hermanas?
2: Ay.
8: Porque entonces, sí, porque mi mamá es católica, entonces una es testigo de Jehová, la otra es pentecostal y la otra es bruja.
1: ¡Ay, Dios mío!
2: ¡Ay, concho!
0: ¡Capa una sopa!
8: Ya tú te imaginas ese lío que se arma cuando empiecen a hablar. Y otra cosa, yo oí que Soto dijo que los popis van a Sabana Perdida, a una iglesia, y los popis conocen de las botellas hacia adelante.
2: No, en la Jacobo Magluta, maestro.
0: En la Jacobo Magluta, que está cerca de Sabana Perdida ahí. Entonces, cuando ellos prenden la iglesia de Popi, se apaga Sabana.
2: Sí, exacto.
8: Okay.
1: Además, gracias, Braza, papá. Gracias, Braza.
2: Braza, en esa área por ahí ya hay apartamento a $200,000.
0: No, eso que es un abuso. Es un abuso.
1: Bueno. Que viva la patria, caramba. Vamos al corte. Venimos en breve. Este es el Antidepre de la mañana.
0: ¡Hey!

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3: Sí, señor, aquí la tenemos prendida desde tempranito en el antidepre de la mañana por Latina. Buenos días. 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
3: Y decirte que hay rumba salsera en el patio de VIP todos los domingos desde las 4 de la tarde. Sí. Rumba salsera en el patio de VIP. Este próximo domingo y todos los domingos desde las 4.
4: Ay,
5: chévere, ay.
4: Para los salseros rumberos.
3: Sí. Eso. Para los rumberos.
5: Turun, tum, tum, tum, ta.
3: Para los rumberos. Así dice, ¿verdad? Y para allá vamos. ¿Usted fue Sotoquilate el sábado?
5: No fui, pero
3: el domingo, perdón.
5: Disfruté de la terraza. Hay una terraza bien diseñada gracias a nuestra querida FIFA, hermosa, bella, sí, con su grama artificial. Pero vaya este domingo para que disfrute de la buena salsa. Ahí van a estar los timbaleros de Nueva York, de Allentown, de todos los sitios. Heavy. Se siente bien.
3: Timbalero, te invito a gozar.
5: El error más grande, señores, nunca paren una carrera cuando usted la inicie. Yo en la escuela del Super Daddy empecé a estudiar salsa, a bailar baile de salsa.
3: Sí.
5: Ajá. Y abandoné cuando aprendí tres pasitos. Y a mi edad, lo único que me sé son esos tres pasitos.
3: Esos tres. No siguió.
5: No seguí. O sea, bueno, termine lo que comienza.
3: La que sí termina lo que comienza es Marilady Paulino, quien repitió nueva vez su superioridad en la segunda carrera de la Liga Diamante. Marilady conquistó la segunda carrera.
5: Hey.
3: 400 metros de la Liga Diamante, perdón. Dios mío, esta trasnoche es terrible.
4: Ah.
3: Eso fue en Francia y quebró de nuevo el récord de la carrera, que también le pertenecía a ella, o sea que lo hizo mejor todavía. Ahora registró un tiempo de 48.48 segundos. Anteriormente había hecho 41.81. Ese récord lo hizo el 20 de junio del 2025 y ahora, 28 de junio del 2026, ella rompió su propio récord.
5: Así que un aplauso para Marilady Paulino.
3: Marilady Paulino, muy duro. La montra, le digo yo.
4: Sí. Ah, ¿y de dónde ella?
5: De Haití.
4: No, ella es de André Vladimir Guerrero.
3: Oh. Eso es San Gregorio.
5: San Gregorio.
4: De Don Gregorio.
3: Don Gregorio, Don Gregorio, Don Gregorio.
5: No, éxito para Marilady Paulino.
4: A esa fue la que le hizo la casa a la mamá, que parece un
5: palacio. El ladrón. Porque el tipo hizo una fachada. Él buscó un tramoya.
4: Pero él es.
5: Oye, sí, oye. Oye, ¿qué es lo que pasa? En República Dominicana todo el mundo se engancha que sabe. Ajá. Entonces hay un tipo que es tramoya, que hace la escenografía de los programas de televisión. Y le dije, ¿tú te atreves a hacer la casa? Y él hizo unos tramos.
3: El frente.
5: Desmontable.
4: Y sí. Atrás.
5: El Palacio de Justicia y atrás, Guachupita.
4: Ay,
5: coño, hermano, pero oye, qué abusador.
4: Y casi todavía.
5: Claro, y la doña, que quíteme esta vaina porque la gente no me quiere prestar y creen que yo tengo una fachada extraordinaria. Y la realidad, atrás.
3: Qué barbaridad.
5: Sí. Yo, Marilei y Paulina.
4: La casa con 6 goteras.
5: De barato eso. Y porque la doña está mal.
3: Bueno.
5: Y tú has visto cómo ya habla, ¿verdad?
3: No.
5: ¿La mamá?
3: No.
5: Claro, tú lo sabes.
3: No, yo no le he visto.
5: Que le apagan el micrófono.
3: No me acuerdo.
4: Habla, ¿cómo que ella habla? Doña.
1: Esa casa que hacía
3: no,
1: bien.
3: No.
5: Tú
3: ya,
5: los.
3: Ya,
5: tú
3: ya,
5: los
3: ya, yo no vi eso.
5: Ah, que no te guste.
3: Que no lo vi.
4: Ah, claro. Doña, ¿cómo no que está en la
3: no,
4: casa
3: no, eso? No, no,
1: esa casa que
3: eso,
1: hacía
3: bien.
1: No
3: me gusta. Señores, yo sé lo que estoy diciéndole.
5: Bueno,
3: o sea, hay gente que hay comunidades que se ofenden.
4: No,
5: pero hay un haitiano rico que la apoye.
3: La
5: inversión que se hizo con la madre de Marilei de Paulino es bien acogida. Sí. Entonces viene la mamá y dice:
1: a mí no me gusta esa casa, sino la gente cree que tiene cuarto.
4: Así es.
5: Sí, porque el haitiano tiene doble tiempo.
4: Ay, déjalo ahí.
5: Sí.
4: Tú a ver.
3: ¿Y yo están aquí?
5: No, yo estaba aquí, pero saben que yo estoy, no estoy, ¿no es cierto? El haitiano rico habla de una manera y el haitiano pobre habla de otra.
4: ¿Cómo habla Zafé? ¿Así?
5: Sí, sí.
4: ¿Santo?
5: Sí, Zafé habla como el haitiano pobre, pero el haitiano rico es decir, nosotros el pueblo haitiano está orgulloso de los dominicanos en el apoyo que se le ha dado a la comunidad.
4: ¿Tú sabes quién habla así? Uh-huh. Ricky, un haitiano que vive aquí, amigo mío, que es rico.
5: Es rico.
4: Saludo para ti, Ricky. Oye, sí. ¿Cómo que tú hablas? Dale, saluda a Ricky.
5: Nosotros el pueblo haitiano nos sentimos contentos con la tira FM y Vitico Trompeta.
4: Usted, amigo mío, Ricky.
5: Perfectamente.
4: Préstame $10,000.
5: Nosotros no prestamos dinero.
4: Ay, coño.
3: Bien.
4: Tú a ver.
3: Vamos a dejar eso ahí. Felicidades para Marilei y Paulino. Nos vamos, señores, que ya está
5: bueno.
4: Ya no vamos.
5: Sujeto, diputado, cuenta con mi apoyo, sujeto. Fuera de broma. Okay. Queremos a.
4: Nos fuimos con el loco.
5: Con sujeto,
4: sí,
5: vamos
4: sí,
5: con sujeto.
4: Nos fuimos.
3: Y nos fuimos todos, yo también.
5: Uh-huh. Omega.
3: Y con Santiago lánzate. Para presidente.
5: Lánzate, Omega.
3: Queremos ver hasta dónde puede llegar el pueblo dominicano.
4: Ah.
5: Yo te dije a ti que Santiago va a perder.
4: ¿Tú te vas a tirar para ver o para que nos jodamos?
3: No, estoy apoyándolo para ver hasta dónde vamos a llegar.
4: Sujeta, contamos con macho ya.
3: Correcto, se fuña todo. Nos vemos mañana a 6 de la mañana en este Antidepre por Latina. Este es el que usted prefiere porque había una anemia en la radio en Pensilvania.
4: ¿Qué era lo que había, muchachos? ¡Una!

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1: ¿Cómo que dice?

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Bebé, a mí me dijeron que tú metes mano. ¿Quiénes son los que comandan una nueva generación? La Liga Multiplatino, Bad Bunny, Davey, Omar Kors. Tú sabes, los ídolos tuyos. Seguramente te estás preguntando cómo lo hacen. Tienen que apretar. 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

0: Oye, coleccionista típico, hay un amigo mío que se fue para Nueva York y la mujer vive aquí en Dominicana y tiene 4 días desaparecida. Entonces yo le voy a preguntar al amigo mío dónde está la mujer, porque él lo sabe, pero no ha dicho nada. ¿Que dónde está la mujer tuya?
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0: ¿Cómo así que con un primo?
1: Para la villa con un primo.
0: Eso está raro.

0: ¡Diablo!
1: Don Cañemo Severino.
0: Un nombre de licenciado.
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0: ¿Y cómo se llama ese primo?
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0: Hombre bueno ese.

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0: La Castra, allá Ribota. Fui de aconsejo. De aquí para allá hay que irse lejos, esta es la vuelta.
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